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1: Son las 20 horas, 7 minutos.

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2: Son las 20 horas, 28 minutos.
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2: Son las 20 horas, 37 minutos.

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2: Son las 20 horas 56 minutos.
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5: Son las 21 horas, 4 minutos.

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2: Son las 21 horas, 28 minutos.
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1: Son las 21 horas, 53 minutos.

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2: Son las 21 horas, 56 minutos.
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2: Son las 22 horas, 28 minutos.
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2: Son las 22 horas, 56 minutos.
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2: 23 horas, 3 minutos.

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1: 23 horas, 27 minutos.

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3: 23 horas, 28 minutos.
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1: Let's go. 23 horas, 56 minutos.
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4: Las 0 horas, 3 minutos.

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3: Las 0 horas, 16 minutos.

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2: Las 0 horas, 28 minutos.

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1: Una de la mañana, 3 minutos.

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1: Las 2 de la mañana, 53 minutos.

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1: 3 de la madrugada, 8 minutos.

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2: 3 de la madrugada, 32 minutos.

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1: 3 de la madrugada, 52 minutos.

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1: 5 de la mañana, 12 minutos.

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3: 5 de la mañana, 32 minutos.

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1: ¿Qué más hacemos, compadre?
0: Me mandaron a comprar el pan, me voy, chao.
1: A mí también.
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1: Son las 6 de la mañana, 25 minutos.

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2: Son las 6 de la mañana, 37 minutos.

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4: Son las 6 de la mañana, 56 minutos.
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2: 7 de la mañana, 9 minutos.

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2: 7 de la mañana, 28 minutos.
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2: 7 de la mañana, 56 minutos.
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1: Exactamente las 8 de la mañana, 20 minutos.

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3: Exactamente las 8 de la mañana, 28 minutos.
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9: Hay momentos en la vida donde necesitamos una guía, una respuesta o simplemente una palabra de esperanza. Y ese momento puede ser hoy. Siendo hoy miércoles 10 de junio, ya comienza este encuentro espiritual en vivo y en directo para toda mi sintonía de Ovalle Alrededores junto a la comunidad espiritista Doble Poder. 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No cambie la sintonía porque este programa puede traer la respuesta que estaba esperando. Jesús bendito, Jesús Maestro Divino, te agradezco por darnos la buenaventura, bendecir, iluminar y sanar a tantas almas y corazones que en este minuto buscan realmente de una ayuda espiritual. Tenemos una señora que quiere dar las gracias simplemente por el cambio recibido. Por favor, escuchen, auditores, con mucha atención a mi querida amiga y hermana espiritual.
10: Estoy dando las gracias porque yo era y buscaba en altas partes la solución. Nadie me escuché radio un día. Llegué acá, llegué con fe. Aquí estoy dándole las gracias, agradecida, que a mí me han hecho mucho daño. Me lo sacó, ahora estoy bien.
9: ¿Cuántas partes habías visitado?
10: Varias partes. Pero no voy a decir dónde.
9: ¿Te habían encontrado un daño?
10: No, que era pura enfermedad nada más.
9: Cuando botaste lo malo acá, ¿qué sentiste, hija?
10: Sentí alivio de verlo cocinar que boté.
9: ¿Qué era lo que te estaba atormentando tu cuerpo?
10: Eran dolores, dolores de estómago, de todo, dolor de cabeza, todo el cuerpo era una cosa que ya no soportaba.
9: Gracias a Dios pudimos ayudarte para abrirte la mente y el corazón. ¿Qué le cuentas a los auditores que gracias a Dios pudiste cambiar en tu vida?
10: Gracias a Dios me cambió la vida, soy una mujer más alegre, no soy una mujer amargada como era antes. Ahora gracias a Dios estoy estudiando. Estoy aprendiendo lo que siempre quise.
9: ¿Pudiste encontrar el amor?
10: Sí.
9: ¿Es diferente tener un hombre? O mejor dicho, ¿es diferente comparar a ese hombre que tuviste tanto tiempo y te hacía puro sufrir con el que tienes ahora y que realmente te hace feliz? Cuéntale a la gente cuántos años estuviste sufriendo humillaciones y cómo te sientes ahora.
10: Como 5 años. Humillaciones, pobreza. Ahora, gracias a Dios, estoy mejor.
9: ¿Cómo te trata este nuevo amor?
10: Feliz, cariñoso, me saca a pasear. Si a la esquina vamos, quiere que vaya con él, todo, pendiente de mí.
9: Mi niña, un beso, en nombre del Señor. Amén.
10: Amén.
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9: Bueno, nuestro tema de hoy va a ser lo que es los campos y la agricultura, las cosechas, los animalitos que viven allá, el vacuno, la oveja, la chivo, la cabro, todo tipo de animales, las gallinas que a veces se ven afectadas por las energías negativas, hay personita y sobre todo los malos vecinos. Aquí llega mucho caso ese a la comunidad de Doble Poder, que llegan los malos vecinos a dañar la cosecha, a tirar las enviaciones allá, a dañar a personita, a valerse de una persona que tenga las mañas de la magia negra, y lo que hacen es dañar allá todo tipo de animales y cultivos. Personita que tiene esas extensiones grandes de cultivos. Aquí ha llegado mucho caso que tienen la palta por allá, extensiones grandísimas, y llegan acá, me dicen: chamán, se me han dañado la cosecha. No sé de repente si esa cosecha siempre se había dado, siempre ha salido a la perfección, pero últimamente llegan unos animales extraños o algo, una plaga, o se dañan. Bueno, diferente las cosas. Y llegan y dicen: no, ¿será que algo está pasando? Porque yo he echado todos los ingredientes y lo con que se fumigan las plantas y todo está bien. No sé qué pasa. Claro, esta persona ya ha quedado en la ruina. Tanto gastar dinero en estas cosechas, y yo le digo: vamos a averiguar exactamente, porque para eso tiramos la patica de cachicamo. Cuando llegan ahí yo hago la consulta. Patica de cachicamo, ¿qué es lo que pasa en ese la cultivo? Cuando aparecen espíritus malignos en la cosecha y en los terrenos, yo le digo: hay algo, está la mano involucrada del enemigo, del mal vecino allá, o esta personita le está haciendo el daño. Yo siempre le digo a todos, yo les muestro el rostro de personita que hace el daño. Simplemente pone atención a todo lo que yo decir y lleve las cositas en regla, cada cosa que tiene que hacerme en la finca. Allá en la campo estar muy la pendiente, pero en estos momentos vamos a pasar a una llamadita en la vivo y en la directo. Inchiriga y la Bonarachín.
13: Aló.
9: Aló, ¿cómo está y tú?
13: Bien, gracias.
9: ¿Y qué es lo que más le ha gustado de la programa?
13: Todo, porque veo que ayudan a la gente y mucha gente queda conforme con lo que hacen por ellos.
9: Bueno, madre mía, regáleme usted las fechas de la nacimiento.
13: 8 de octubre del 55.
9: En estas fechas de la nacimiento, hermana mía, gracias a Dios no hay daño, no hay brujería, no hay maleficia, no hay maldad. ¿Me entender?
13: Sí.
9: Pero últimamente, hermana civilizada, en su fecha de la nacimiento veo como un poco de decaimiento, como angustia, como pena, tristeza y muy preocupado por seres queridos. ¿Me entender?
13: Sí.
9: ¿Quiénes son los seres queridos?
13: Mi hijo.
9: ¿Cuántos aritas tener?
13: Tengo 2 hijos.
9: 2 aritas. Uh-huh. ¿Y vivir con usted en este momento?
13: El menor vive conmigo, el mayor con los suegros.
9: Regáleme las fechas de la nacimiento.
13: El mayor es del 2 del 5 del 80.
9: Últimamente, le voy a ser sincero y honesto, no veo que las cosas le estén saliendo a él.
13: No.
9: Él es una persona emprendedora, es una persona luchadora, esforzada, pero que últimamente, hermana civilizada, se le han cerrado las puertas.
13: Sí.
9: Hay veces que anda así como rabioso, como enojón, como que no sabe qué hacer. Y últimamente, hermana mía, y le voy a ser sincero y honesto, veo que esta personita hay veces que trata de entrar a algún trabajo y las puertas, como le dije, se le están cerrando.
13: Sí.
9: ¿Usted ha hablado con él?
13: Es que él no vive conmigo y poco nos visita.
9: ¿Por qué se lo decir? Porque hay veces que él anda, como le dije, muy angustiado y anda muy apenado. Hay veces que él se siente como solo en ocasiones. ¿Usted lo sabía?
13: Sí, sí. Es que él se ha alejado de la casa de nosotros.
9: Y aparte que él es muy cerrado.
13: Eso sí.
9: Él es una persona muy cerrada. Una persona como que hay veces que no le gusta que nadie sepa los problemas que él tener. Y aparte de eso, hermana civilizada, veo que también últimamente ha tenido problemas y dificultades con la pareja.
13: Ya.
9: ¿Lo sabía?
13: Lo sospecho, sí. Siempre han tenido dificultades los dos.
9: A él necesita lo que es, él abre caminos para que en la campo de la trabaja le pueda ir bien, para que se le pueda ayudar, hermana mía, porque él también últimamente a consecuencia de esto anda como muy estresado y anda como con mucha peso, hermana civilizada, en la parte de la espaldita y la parte de la cuello.
13: Ya. ¿De mi otro hijo?
9: de su otro Arita?
13: Él nació el 9 de septiembre del 81.
9: ¿Él el que vive con usted, cierta?
13: Sí.
9: Es una buena persona, pero últimamente ha andado también como un poco rabioso, como un poco enojón. ¿Lo ha notado?
13: Sí.
9: Lo que va a hacer usted, va a traerme la foto de él o tráigamelo personalmente. Nosotros vamos a ayudar para que las cosas empiecen a salir.
13: Ya.
9: Porque últimamente a usted tampoco me le ha ido muy bien.
13: No, eso sí.
9: Entonces, por lo mismo hay que mirar qué es lo que estaré pasando y va a venir a visitarme.
13: Sí, sí, eso es lo que pasa acá en la casa. Siempre estamos subiendo y cuando estamos bien, es todo abajo.
9: Por algo se lo decir. Véngase a visitarnos y nosotros vamos a ayudarle.
13: Ya.
9: Hermana mía, la espero. Sigan llamando a todas las personitas y escribiendo para que saquen su hora. Y ya saben su hora al 983-59-60-43. Saquen su horita para que puedan ser atendidos. Reservan la hora. No me gusta que se me amontone y se aglomere todo ese montón de gente afuera allá donde atender. Entonces saquen su horita para que sean bien atendidos las personitas. Y ya saben, cosechas a veces destruidas y animales por las enviaciones. Hay veces una personita se paran en los terrenos. Yo ya tengo mucho conocimiento. Las 50 años de experiencia como estas personas se paran en un terreno y le echan la maldición. Esa maldición con espíritus negativos en la cual contaminan todas esas tierras. Salan totalmente estas tierras. Las queman con esa mirada dañina, esa envidia y ese mal de ojo. Lo único que van es a dañar todos sus cultivos y esos animales los miran con esa desgracia y los animales empiezan a morir. Para eso está aquí la comunidad Doble Poder para poderles ayudar. Pero vamos a continuar con otra llamadita aquí en la vivo y en la directo, Inchiriga y la Bonarachín. Hola.
14: Hola.
9: Buena la día.
14: Buen día.
9: Regáleme su fecha de nacimiento.
14: 24 de julio del 79.
9: Uy, Virgen Santísima, mujer, yo que estaré viendo. Usted tiene que tener mucha la cuidada, porque aquí veo que usted hace mucho tiempo atrás, esto es de hace años atrás, usted, madrecita, fue víctima. Usted, su familia, sus hermanos, de un daño, de un trabajo muy fuerte que le hicieron a toda la familia. Y esto se lo hicieron para que toda la familia se destruir, para que no tengan la paz, no tengan la tranquilidad, para verlos mal, ¿me entender?
14: Sí, sí.
9: Y acá veo que a la familia le ha ido muy mal.
14: Exactamente.
9: A usted también le ha ido mal, madrecita. Usted es una mujer hecha para adelante, pero últimamente todo lo que emprende fracasar.
14: Sí.
9: Madrecita, yo le voy a hablar a usted con la corazona. Usted tiene que tenerla cuidada, porque este trabajo que le hicieron a usted le ha traído muchos problemas. Tanto así que veo hasta un fracaso que tuvo con un hombre. ¿Cuánto hace?
14: Hace más o menos entre 4 y 5 años, más o menos.
9: ¿Actualmente haber alguien en su día?
14: Sí.
9: Regáleme la fecha de nacimiento.
14: El 8 de marzo del 65.
9: Uy, madrecita, mire, aquí veo, vea, tanto es este daño, esta maleficia maldita que le hicieron a ustedes, que veo que usted también va por el mismo camino con este hombre. Va directo a la separación, porque usted no tiene paz, no tiene tranquilidad con él.
14: Ni un minuto.
9: Hay mucha peleadita, mucha discusión. ¿Cuántos hijos tener?
14: Con él ni uno.
9: Ni uno. ¿Y con la otra personita que tuvo la fracaso?
14: Dos.
9: Dos. Pero todo esto es mal ejemplo. Sus hijos, madrecita, están recibiendo todos estos malos tratos, todas estas cosas negativas.
14: Sí.
9: Sus hijos sufren.
14: Sí.
9: Y yo sé que usted ha llorado en silencio. Usted no le da estos problemas a su familia, porque también ellos tienen problemas. Les ha ido mal y usted todo lo guarda en su corazón.
14: Sí.
9: Madrecita, escuche bien. Usted va a estar pendiente para que los indicitos, los amazónicos, le ayuden. Importante que sigan llamando todos para estar atentos, todas las personitas, para que sean atendidos y orientados de la mejor manera y poderles solucionar ese problema. Y ya saben, cualquier problema que tengan en la campo, allá en la hacienda, con sus animalitos y las cosechas que se ven dañadas, personas que han venido de para atrás como el cangrejo, no hay barranco que los tranque, no hay barranco que los detenga, porque vienen todas esas desgracias en los terrenos de personita. pero aquí están los chamanes de la comunidad Doble Poder para poder detener ya esa mala suerte y esas negatividades que hicieron esas personitas que se pararon al frente del terreno a salarlo. Aquí está la contra. ¿Cuál es la contra? La comunidad Doble Poder.
15: El Centro Chamánico Espiritual Doble Poder les agradece el haber estado con nosotros en este su programa Semillas de Sabiduría. Esperamos volver a estar con ustedes en una nueva emisión. Dios los bendiga.

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2: Exactamente las 8 de la mañana, 53 minutos.

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3: Exactamente las 8 de la mañana, 56 minutos.
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Bueno, ya son las 9 de la mañana con 10 minutos, 9 de la mañana con 10 minutos, en este miércoles 10 de junio de este 2026, saludando a todas las paulinas que están de onomástico. Usted se llama Paulina, sienta saludada desde acá, desde la 88.5 de la frecuencia modulada. Albert Castillo le dice muy buenos días, bienvenido, gusto enorme saludarles como cada mañana a través de Encanto FM. Como es habitual, un temita musical para luego darle una miradita, una pincelada, a ver qué nos depara el diario Lo Ballino, el diario El Día, el diario La Región de Coquimbo, y por supuesto también saludar a nuestros gentiles auspiciadores.

0: Buenos días, decirte no, es que me llegó una buena noticia que casi me desmayé. Pero bueno, ahí más tarde la vamos a estar comentando durante la jornada. Ya se vienen fiestas patrias y ojalá vengan sorpresas también. Pues vamos a estar ahí. Todavía no.
1: Buenos días,
0: Juanito. Todavía no.
1: Ir avanzando en algo, despejando el camino, como se dice.
0: Claro.
1: Pero
0: hay que darle la posibilidad.
1: Bien.
0: Que todos vengan.
1: Sí, sobre todo renovar la parrilla, que es importante. Muy importante renovar la parrilla, no irlo repitiendo.
0: Quiero dejar claro, Juanito, para que no se malinterprete, porque hoy en día andan todos sensibles, igual que cuando estábamos con el gobierno Boric, y andan todos delicados. El que no queramos que no se repitan no significa que no queramos que no vengan más.
1: Sí, pues no.
0: Claro,
1: no,
0: ya.
1: No, no,
0: no. El que no se repitan no significa que no vengan más.
1: Sí.
0: Que quede claro, porque hay algunos que ya andan sensibles por ahí que no los van a llamar.
1: No, sí, hay que estar, lo que pasa es que
0: Hay que ir los rotando. Ese que vino no, le damos la oportunidad al otro y después al próximo que se repita.
1: Puede venir de nuevo, sí, pues, si no es que se le cierren puertas ni ventanas, sino ir renovando la parrilla y eso, por ejemplo, en año siguiente uno puede quizás ir mezclando. Puede dejar unos de que van a estar este año y el próximo año agregar los que estuvieron el año pasado, por ejemplo.
0: Claramente.
1: O en cualquier otro evento. Pero es eso. Bueno. Y esperar que todo salga bien y se logre. Como siempre, uno de los grandes sueños de uno es tener la parrilla cerrada en julio.
0: Claro. Ojalá en julio,
1: sí,
0: porque ya agosto ya todos son más caros.
1: Tener la parrilla lista, mantener la interna. Darle el auge que se corresponde, por ejemplo, con parrilla armada, partir con las invitaciones ya el día 20 de agosto, 25 de agosto, para lo que son fiestas patrias, cuando tú tienes la parrilla armada. Esa es la idea, pues, no esperar hacer la publicidad el 10 de septiembre, por ejemplo.
0: Claro.
1: No podía hacer una invitación de una semana. Por eso siempre es muy importante avanzar en el ámbito de contratación y cotizaciones, amarrar contratos. Porque después normalmente te vas a quedar con lo que va dejando, con lo que va quedando en la olla nomás. Entonces se le hace poca publicidad. En cambio, cuando tú tienes la parrilla armada, hoy ayer hablabas con a propósito de parrilla armada, hablaba con estos chicos de Entre Mares y ya tienen todo copado. Todo septiembre listo. Entonces, eso es lo que queremos. Lo que queremos nosotros es publicitar, no sé, el día 20 de agosto, 25 de agosto, publicitar fiestas patrias, darle con todo. Entonces es una forma de ir avanzando, una forma de ir amarrando contrato y tener la parrilla en julio. O sea, son sueños de uno, quizás ojalá se lleguen a lograr y tener la parrilla lista ya a mediados de julio o no sé. O por último, a fines de julio también puede ser, tener la parrilla lista, pero en agosto tenerlo listo. No esperar a última hora, septiembre, que para allá, para acá. Bueno, ahí vamos, compadre.
0: Vamos a ver qué va a pasar con eso. Bueno, vamos con los titulares a esta hora de la mañana, a ver qué nos indican las informaciones. El diario Lovallino indica lo siguiente para este día miércoles. Dice: en la capital del Limarí, cifras en 150... a personas en situación de calle. Frente a la llegada del invierno, instituciones públicas y organizaciones sociales refuerzan programas de acompañamiento, residencias protegidas y albergues destinados para brindar el apoyo y el resguardo a las personas en situación de calle. Sin autorización, anuncian multas por intervenir árboles. ¿Ah?
1: ¿Cómo es?
0: Anuncia multa por intervenir árboles. Yo que sepa, los árboles se tienen que podar para esta temporada. Pero ya que lo estén haciendo particulares y no el departamento correspondiente, por ahí yo creo que puedan dar la mano. DJ Ovallino llevará talento a Bélgica. Skater de la región llegarán a Ovalle para histórica celebración. Hubo un pequeño bajón de luz, ahí volvió. Obtiene cupo para competir por el mejor del mundo. Orgullo Pisco Huacar obtiene doble medalla de oro en Estados Unidos. A
1: sí,
0: miércoles.
1: Va por la medalla de oro mundial.
0: A miércoles.
1: Ellos son de Tulahuén.
0: Mire qué bueno.
1: Sí, son de los amigos de Tulahuén. Así que felicitaciones y vamos porque se puede la medalla mundial.
0: Excelente. Diario El Día dice, operativo El Dorado, otra vez 5 gendarmes de Yapel integraban red de tráfico de drogas en el penal. ¿Qué cree que le diga? Sin comentario. Nueva jornada, juicio por fraude, cómo recirculaba el dinero a bonos por casi 230 millones a cuenta de Bélgica Guerra. Ay, ay, ay. 2025-2026, paso de Agua Negra, cierra la temporada más larga de los últimos años. En el sector oriente, operativo de carabineros en La Serena deja 7 detenidos, armas incautadas y motocicletas reiteradas. Incertidumbre por situación, Rodrigo Holgado no continuará en Coquimbo Unido. Titular de portada del diario El Día. A ver, ¿qué nos indica esta hora de la mañana? Ahí sí. Bueno, nuevo régimen de máxima seguridad. Uniformes para reos y celdas individuales. La medida apunta a internos de alta peligrosidad vinculados a bandas criminales como el Tren de Aragua, recluidos en el complejo penitenciario de Huachalalume, quienes además tendrán restricciones en visitas, encomiendas y salidas al patio. Afuera del cuartel de la PDI disparaba al aire y fue reducido a tiros por detectives. Orgullo regional, Pisco Huacar logra doble medalla de oro en Estados Unidos. Para el segundo semestre, Rodrigo Holgado, cada día más lejos de Coquimbo. Diario La Región de Coquimbo. Operativo a balazos afuera de la PDI. Insólito hecho frente al cuartel de la Policía de Investigaciones en La Serena, además del hombre que efectuó los balazos, una segunda persona que grababa la escena resultó lesionada. Doctora Luperfina Rojas seguirá siendo la rectora de la Universidad de La Serena. Fraude, Corporación González Videla, Fiscalía expone patrimonio y ruta del dinero de Nicole Cadena y Bélgica Guerra y Cristian Muñoz. Alcalde de Puente Alto postuló a Lima Nucheri a La Moneda en conocido programa de TV. Muerte de jugadores en el fútbol amateur estremece a dirigentes locales. 9 de la mañana con 23, vamos a la música de las canciones. Ya estamos de vuelta, estamos de regreso.

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2: 9 horas, 28 minutos.
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0: 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Buenos días, Juanito.
1: Buenos días, miércoles, ya viviendo el ombligo de la semana o el pupito de la semana, como le quiera llamar usted, pero estamos ya en este día miércoles 10 de junio. Saludo a las Paulinas, saludo a la Paulina Jiménez Vara. Saludo para Paulina Jiménez Vara, debe de estar por ahí en algún punto escuchando la radio. Saludo, ¿qué más? La jefa Paulina, po. Sí, po, ahí en calle Benavente. No puedo anunciar porque no, tú sabes. Pero la jefa Pauli, saludo jefa Pauli. Paulina Rojas. Sí, Paulina Rojas, desde el pueblo de Limarí, Ovalle. ¿Qué más Paulina nos van quedando por ahí? Chirim, piripim. Ya, por ahí nos vamos a ir recordando de más Paulina. Hay más Paulina en sintonía. Hay Paulis en sintonía que nos escriban a la radio nomás. La Paulina Aguilera, pues. La perdimos, la Paulina Aguilera está en Ovalle, se fue de Ovalle. Saludo ahí a la Vista Hermosa. Saludo a la Vista Hermosa. Saludo a la Paulina Aguilera. Ahí hay otra Pauli, pues sí se me olvidan. La Pauli Castro. Sí, pues. La amiga de la linda por fuera, linda por dentro, linda por dentro, linda por fuera. Ah. La Pauli. Ah, sí, pues. Saludo ahí para la amiga de la Stephanie. Ah, sí. Parece que es Castro el apellido de la Pauli. Si no me equivoco. Saludos ahí a todas las que lleven por nombre Paulina. ¿Cómo va la Feria Modelo? 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Saludos, buenos días al Gavito. Buenos días Gavito. Saluda a la cumpleañera que hizo el cumpleaños, callá la Karen, la hiciste callá Karen, saludos. Ahí vamos a ir a comer torta, no sé de qué, pero van a tener que hacer el cumpleaños de nuevo. Sí, pues para hacerlo callado tiene que hacerlo de nuevo. 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Sí, ahí está don Jorge Castillo, saludo para él, que le vaya muy bien. ¿Cuándo vamos a hacer el otro negocio, don Jorge? ¿Cuándo vamos a hacer el otro negocio? Pregunta el Juan Roja por acá por la radio. Quiero harto mensajito, harta compañía esta mañana. Harto mensajito, harta compañía esta mañana aquí en la radio del pueblo y para los pueblos, Encanto FM.
0: Saludamos a Juanita La Bonilla, que nos pidió el temita musical El Rey de la Pobreza de los Llaneros de la Frontera. Ya se viene su temita a esta hora de la mañana. Por acá también nos saluda Violetita Rivera. Dice buenos días, Juanito Álvaro, aquí presente, deseándoles una excelente mañana. El Godzilla venía con cistitis, ¿eh? Ya cayeron algunas gotitas, parece. Saludos a mi hermana Nélida.
1: Saludos, Violetita, un abracito de gol, Violetita. Saludos a la amiga Nélida también, un abracito para ella, para toda la familia, que lo pase muy bien, para sus regalonas en las Pampas Salitreras de María Elena. Saludo a la super Violetita Rivera.
0: Para que nos saluda la mamita Rosaura, dice hola, buen día, Juanito Álvarez, quiero un temita musical para mi hijo que está de cumpleaños, que lo queremos mucho. Su hija Carolina y su hermana Tami le desean un bonito día.
1: ¿Cómo se llama su hijo? Saludo para el hijo de la mamita Rosaura y saludo de parte de su hija Carolina, de su hermana Tami, de la mamita, de los amigos de la Radio Encanto. Así que un saludo grande y cariñoso a los aromos de Tabalí, a los aromos de Tabalí.
0: Andrés.
1: Ah, saludos a Andresito entonces. Felicidades, compita, que siga cumpliendo muchos añitos más. Ahí va el saludo de parte de su hija Carolina, de parte de su mamita Rosaura, de su hermana Tamara. Saludos de los amigos de la Radio Encantro. Felicidades, amigo Andrés. A celebrar nomás el fin de semana, ¿no? Esperemos el fin de semana mejor. Ahora si cae algo de agüita, se celebra hoy día, no es problema. Nosotros colocamos la música.
0: Por acá nos saluda Antonia Barraza, dice hola, buenos días, Juanito Álvaro, a toda la familia Encanto, que tengan un lindo miércoles. Abríguense que hace frío, un fuerte abrazo para todos, desde la gloriosa 21 de mayo.
1: ¡Epa! Saludo Toñita Barraza, saludo a la gloriosa 21 de mayo. Marquito, ¿cómo está Marquito Plaza? ¿Cómo anda nuestro amigo Marquitos Plaza ahí en taller de silenciadores Plaza 30 metros de la revisión técnica? ¿Cómo va? Buenos días.
0: Por acá nos dice Juanito Barraza, aparte de saludarnos en esta mañana, muy buenos días también para él. Hoy 10 de junio, ya no es feriado, pero se conmemora el Día Mundial de la Seguridad Vial, enfocado en promover la educación y prevención de accidentes de tránsito. Cosa que hoy en día no pasa.
1: No pasa. No. Así que muchas gracias, Juanito. Todos los días usted nos tiene que mandar ese informe. O las palabritas, la palabrita mágica. Las palabritas. O sea, hay muchas palabras que uno las dice sin saber, sin tener el conocimiento. Así que, Juanito Barraza, todos los días vamos a tener el día de que se celebra y las palabritas. Pues la palabrita, por ejemplo, ¿por qué uno le llama? No sé, a algunas palabras que uno las menciona y no sabe por qué. Uno las dice nomás, sin tener el conocimiento. Así que, vamos, Juanito Barraza. Mañana queremos nuevamente efemérides. ¿Qué se celebra? Ayer era el día del barro luco, hoy día es el día de la seguridad y conciencia vial.
0: Sí. Así es.
1: Ya no hay ya.
0: No,
1: ya no. Corre, no, miércoles. Los rápidos y furiosos. Los winners que me llaman.
0: Claro. Es una cosa que usted se dé una vuelta por la Alameda, ¿no?
1: Vamos con música, compita. Vamos con música, señor Albert Castillo, más conocido como el señor de la noche. ¿O ya no?
0: Ya no.
1: Ya, escuchamos al rey de la pobreza y nos vamos a la comunidad a tomar tecito, cafecito con la Juanito.

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2: 9 horas, 56 minutos.
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0: Así es, después le voy a contar algo en interno. Parece que se viene una quinta.
1: ¿Ah?
0: Parece que se viene una quinta.
1: ¿Sí?
0: El señor, me lo contaron ayer.
1: Oh.
0: No me acuerdo si acá en Tanque o en el Santa de allá abajo. Otro sí. Betty Juica nos dice muy buenos días, feliz miércoles para todos ustedes.
1: Bien, bien, bien, que nos sigan escribiendo, quiero hartos mensajitos. Mire que la danza de la lluvia, gotitas van a caer, ¿ves? Que resultó, pues si yo ayer hice una danza solo, nadie me quiso acompañar. Que seamos más entonces en el WhatsApp, pues ya, hagamos la danza en el WhatsApp, hagamos la danza en el WhatsApp. Que nos escriba la Susanita Maribel, quiero saber si ya está lloviendo en el sector de Los Andes, San Felipe y la Quinta Región. Que se venga la Carolina Huerta del Trapiche, la amiga Nancy, que se venga la Anita Segovia, que se venga la Rosita Lobo en la Sosa, la Violetita, la Juana Javiera, la amiga Ercira, la Chabelita de la Torre. Bueno, ahí todos a hacer la danza de la lluvia. La señora Moni allá en Cerrillos de Tamaya, la Marcelita Galán, la mamita Francisca, la Llenota, la Gracielita Araya, la amiga Patricia. Vamos haciendo la danza en la lluvia, escribiendo al WhatsApp de la radio.
0: Vamos con más saludos. Primero saludo a Violetita Mancía. Dice, hola, buenos días, hartas bendiciones. Escuchar el tinita musical Sin Lado Izquierdo del grupo Albacora.
1: Bien. Ahí se suma la Violetita Mancilla, la Camilita Flores, la Dani Robles, por acá, la Yanesita Calderón, la amiga María Cortés, el amigo Miguel Álvarez. Oye, todos se suman al WhatsApp de la radio, haciendo fuerza porque llegue algo de agua, que sea una gotita. Aunque sea una gotita, hagamos fuerza, familia Encanto.
0: Por acá nos saluda Dominga Albanet, dice, hola, buenos días, Juanito Albert, que tengan un lindo, bendecido día, quisiera escuchar un temita musical de Alanis El Lago, qué lindos ojos.
1: Saludos, buenos días, amiga Dominga Albanet, buenos días, saludo también ahí a don Ricardo Rojas Montalbania, a la matriarca, que me espere con 5 platos de lenteja. Saludo también a la DJ, que quiero ir a comer carne mellada. Con puré y 5 tomatitos picados y 2 kilos de papa frita. Eso, DJ, por favor. Sí, tráigala nomás.
0: Ay,
1: no, si de aquí sabéis, puré con papa frita, creo. Ay, ay. Puré con papa frita y mellada. Ya, y un litro de vino. Sí. Para poder trabajar en la tarde, no trabajo. Sí, si no tengo el puré con las papas fritas, la mechada, 5 torrejas de tomate y 1 litro de vino, en la tarde no trabajo. Saludos a toda la familia Encanto reunida en torno a la 88.5.
0: Por acá nos saluda Yanesita Calderón, dice: hola Juanito, hola Álvaro, espero que haya amanecido súper bien, que este día sea excelente para ustedes y la familia Encanto. Un temita musical de los cumbiancheros, Cuna Vacía. Muchas gracias, Juanito, parece que no danzó porque no llovió nada.
1: No, si cayeron gotas, si habían gotas marcadas el auto. Es que me dejaron solo, yo no quería estar solo. Primera vez que me sentí sin el apoyo de la familia Encanto, primera vez que lo hicieron, pero... Hagámosla ahora por teléfono nomás, póngale WhatsApp. Y entonces yo a la noche lo hago en nombre de toda la familia Encanto.
0: Vamos a la música, ya estamos de vuelta.

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2: 10 de la mañana, 26 minutos.
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0: Ya son las 10 de la mañana con 42 minutos, 10 de la mañana con 42 minutos, juntos a Electrocar, atendido por el maestro Toño, todo lo electromecánico para su vehículo, en manos del maestro Toño, en Benavente 761. 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
1: Perfecto, perfecto, perfecto. 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Saludo para la cita Yesenia, para don Víctor y todo el equipo de trabajo, ¿no más?
0: Por acá nos saluda la señora Pepa, dice: hola Álvaro, hola Juanito, muy buenos días, ¿cómo están? Que tengan un lindo día, con un temita musical de Sebastián Almendra.
1: Perfecto, Sebastián Almendra, que va a estar ahí en la presentación celebrando el Día del Padre en Centro de Eventos San Nicolás, sábado 20, los Diamantes del Valle, Amaneceres del Valle, Super Trilogía X, y por supuesto va a estar ahí el grande Sebastián Almendras y su flor de limón, ay, ay, ay, el Magia Negra. Juguete preferido, me gusta lo bueno, ay, ay, ay, me gusta el vino, no, eso no, eso no rebelde, nada que ver. Saludos ahí a Centro de Eventos San Nicolás, saludo grande para el señor Jaime Yáñez Castro.
0: Para que nos saluda Diamantina Castro, dice: hola, hola, los regalones, un abracito lleno de bendiciones, un saludito muy especial a Cristian Alvarado, ya. A toda su familia, ayudándolo a sentir por el fallecimiento de su tata. Mucha fuerza para ellos.
1: Sí, sí, sí. Ahí tenemos la visita que ya nos vamos a dar de don Istan Toro. Ya, así que nada, abracito ahí para el Tano, para el Seba. Bueno, y para toda la familia, para la Silvita, para la Palmenia. Y bueno, y para toda la familia. Así que un abrazo grande, grande, grande. Mucha energía, mucha fortaleza ahí a toda la familia de don Istan Toro, ¿ya? Así que abracito nomás, abracito y mucha fuerza a seguir adelante nomás, paso a paso, de a poquito salir adelante. Así que un abrazo grande a toda la familia, mucha energía para pasar estos momentos tan difíciles, momentos complicados.
0: Por acá nos saluda Anita Segovia, vamos a ver qué nos comenta a esta hora de la mañana.
2: Buenos días, Juanito, Albert. ¿Hay que llevar algo para la danza de la lluvia? Dígame nomás, porque yo voy inmediatamente.
1: Esa es mi motoquera, así quiero mi gente, escriba, ve. La Anita dice que ella va inmediatamente. ¿Quién más viene a la danza de la lluvia? Tiene que decir, ¿cómo? ¿La pura Anita? No, atrévanse, mande mensajito. No, si no tiene que traer nada, si aquí tenemos harto donde ir, tenemos... Ejemplo, botillería J. Cuello, hoy entre mi tocayo y ya tenemos algo para llamar a la lluvia. ¿Ah? Vamos de mi tocayo, Juanito Cuello, tocamos el llanero Ñuble y estamos ok, pues no hay problema. Saluda Anita Segovia, cuídense, le queremos y mucho aquí en la radio.
0: La mamita Angélica dice buenos días, Juanito Álvaro, ¿cómo amanecieron? Que tengan un lindo día miércoles, lleno de bendiciones, un temita musical, Paloma Mensajera, para saludar a mi hijo Jorge ahí en Veterinario Valle Center en Pedro Mon 131. Un saludo para mis hijas y para toda la familia Encanto.
1: Abracito, mamita Angélica, saludo a los altos de la chimba, abracito a la mamita Angélica, le queremos y mucho aquí en la radio y a toda la familia. Saludo a la Susanita Maribel, que seguramente allá viene, con el reporte cómo va el tiempo en el sector de los Andes. Saludo para la Jennifer Plaza, saludo ahí a la Jessy Romero, a la Antonia, a la Juan y bueno, y a toda la familia, que lo pase muy bien, y especialmente a nuestro auspiciador, don Jorge Romero Vega.
0: Vamos a la música de las canciones y ya estamos de vuelta.

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2: 10 de la mañana, 56 minutos.
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0: Ya son las 11 de la mañana con 14 minutos, 11 con 14, juntos a los especialistas de Gonar de calle Benavente, Benavente, la calle de Gonar, que lo espera con todo. 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
1: Eso es, recuerde, mañana arranca el Mundial 2026, y usted lo puede ver a través de las señales de Cable Color. Sí, pues... ahí mañana México-Sudáfrica, ah, sí, pues México-Sudáfrica, en el Estadio Azteca de México. Ya, ahí para que usted lo pueda disfrutar a través de las señales de Cable Color. 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
0: Vamos con más saludos, para que nos saluda Susanita Maribel, dice hola, hola, muy buenos días, ¿cómo está Juanito Álvaro? Acá lloviendo, a veces más fuerte, pero está nevando en la cordillera. Un saludo para mi madre, Angélica Vega, con el temita musical Reina de Reinas.
1: Perfecto, gracias Susanita Maribel Los Andes. Llueve, llueve, llueve, así que empuje la agüita un poquito más acá, Susanita. Empújele, empújele, para que alcance a llegar unas gotitas, por lo menos, para no olvidarlo, pues. Saludos ahí a la Susanita Maribel Romero Vega. Saludo para ella y toda la familia en Los Andes.
0: Vamos con más saludos a esta hora de la mañana. Por acá nos saluda nuestra amiga Cris. Y dice un saludito ahí para mi abuelita María de la Pacífico, para mi tío Juan, ahí con un temita musical de Américo y Corazón Serrano, Traicionera.
1: Saludo, saludo Cristi, saludo, que lo pases bien, que lo disfrutes. 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
0: Por acá nos dice Violetita Mancía, yo voy camino a la danza de la lluvia con un cajón, ¿eh? Con una veintena, y dice,
1: mando la foto. Ya, ya, una veintena en camino, mira. Vamos, Anita Segovia, ve que está entusiasmado, ya llevamos dos. ¿Quién más viene a la danza de la lluvia? ¿Quién más viene a la danza de la lluvia? Va la Anita, va la Violetita, la Violetita viene con una veintena, sin los problemas. ¿Quién más se quiere sumar? Comuníquese al WhatsApp de la radio.
0: Por acá nos dice nuestra amiga Tami, dice, hola, muy buenos días, gracias por la información del Banco Estado, que tengan excelente día. Sí. Ahí está en nuestro estado de WhatsApp toda la explicación.
1: Sí, para que sigan el paso a paso, mucha gente, lo hablábamos, mucha gente del sector rural, no me acuerdo con quién lo comentábamos. Con alguien conversamos el tema del gas, el tema es que tiene que tener cuenta RUT o tiene que tener una tarjeta, ya sea cuenta, cualquier cuenta. Pero usted sabe que en el campo hay muchos adultos mayores que no les gusta lo que es las tarjetas. 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
0: 11:00 a.m. con 22 minutos, vamos a la música de las canciones y ya volvemos.

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2: Son las 11 de la mañana, 27 minutos.
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0: gracias.
1: Directamente desde el hermano país de Chile. Gracias, para nosotros es un placer tenerlo en el escenario con nuestro público hermoso de Arequipa. Bienvenido.

0: Ay, ya son las 12 horas, son 12 horas totalmente exacto. Ahí estábamos conversando de manera interna.
1: Ay. Pero ya está con nosotros, lo conversábamos ayer internamente, ya está nuestra primera autoridad comunal, don Héctor Alberto Vega Campuzano, hablando de todo un poco. Aquí vamos atento a la sintonía, porque ahí le pueden hacer sus preguntas, como es de costumbre, el WhatsApp abierto, siempre con respeto. Así que aprovechen de escribir, aprovechen de mandar mensajitos, porque después... Yo lo tengo que estar. Oye, don Héctor,
2: sí, no, está bien.
1: Pregúntenle ahora. ¿Cómo está, don Héctor? Bienvenido, buenas tardes.
2: ¿Cómo está, Juanito? Muy buenas tardes. También a Albert Castillo, que acá está en los controles. Y bueno, a toda la familia Encanto que está escuchándonos aquí a través de la señal 88.5 FM.
1: ¿Está haciendo radio?
2: Sí, no, estoy en, hace tiempo que no venía a la radio, pero estábamos haciendo el empeño. Me gustaría la radio a mí, pero puedo venir poco, lamentablemente.
1: Sí, bueno, hay otros que hacer que son igual más importantes.
2: Pero ¿cómo ha estado la radio? ¿Cómo está? ¿Cómo se ha portado la familia Encanto?
1: Aquí todo bien, todo impecable, todo pasando. Estamos contentos, felices. Contentos y felices. Esperando la agüita. Yo le decía a una amiga, a una auditora que tenemos en Los Andes, que empuje la agüita para acá.
2: Sí, pues tiene que llover un poco. Solamente comentarle ahí a los radioescuchas que nos están escuchando a través de la señal, que yo llegué más temprano, pero acá el Albert con Juanito no me dejaba salir al aire porque me estuvieron conversando como media hora.
0: Estamos hablando de todo un poco.
1: Está bien. Hay que aprovechar de conversar y aprovechar de los tiempos. Así que, don Héctor, primero, ¿cómo estuvo ese encuentro de alcaldes?
2: Bueno,
1: con el presidente, ahí para que nos comente un poquito también aquí a toda la familia Encanto. Vamos a partir con
2: el... Sí, mire, estuvo bien interesante, partió el día martes, pero fue con la jornada inaugural, más que nada hay algunos discursos, y el traplato fuerte fue entre el miércoles y jueves, donde se lograron obtener grandes acuerdos. Bueno, por lo menos estos encuentros igual sirven para ver, muchas veces uno se aísla un poco dentro de los problemas que tiene la comuna, pero se va dando cuenta también que los problemas no son a nivel comunal, sino más bien son a nivel nacional. El tema del desfinanciamiento que tienen los departamentos de educación municipal, que a nosotros nos está pegando fuertemente, de hecho es el gran problema que tiene hoy día la Municipalidad de Ovalle, no es una problemática solamente de Ovalle, es una problemática que tienen todos los departamentos de educaciones a nivel nacional. Es de hecho uno de los acuerdos que se toma, fue justamente el de ver cómo se va a mantener la implementación de los servicios locales de educación. Yo les comento mi apreciación personal, que fue lo que también expuse por lo menos el caso de Ovalle. Nosotros como administración, en este caso de DEM, sentimos que por la parte pedagógica de del Departamento de Educación es muy buena. En este caso, eso no lo puedo decir, lo puede ratificar las mismas personas que están en la educación municipalizada, donde hemos tenido grandes resultados, tanto en el CIMSE, especialmente en las escuelas rurales, también el CIMSE, bueno, de la escuela urbana, pero el CIMSE en general ha tenido buenos resultados. Y también, para qué decirlo, a través de las pruebas PAES, que son las que le permiten ingresar hacia la educación superior, donde también se han obtenido grandes resultados durante muchos años. O sea, este es un trabajo permanente que se lleva haciendo durante bastante años a través de las comunidades educativas, tanto los directores, los padres apoderados, los profesores, los asistentes de la educación. Es toda una comunidad que ha trabajado de buena manera, que ha logrado tener buenos resultados y que ha logrado educar a nuestro hijo y obviamente llevarlo hacia mayores escalas, en este caso para poder generar la movilidad social. Uno de los principales motores de la movilidad social es justamente la educación, y creo que tener una educación pública y de calidad es uno de los objetivos, y yo creo que uno de los objetivos de que nosotros como vallinos deberíamos sentirnos orgullosos, porque la educación en sí en Ovalle, si uno lo compara con otras comunas, no es mala, es buena. Entonces, la garantía es que si los traspasan al servicio de local de educación, queremos mantener esa calidad, que no nos cierren los establecimientos rurales, especialmente donde sabemos que hay localidades que son bastante aisladas. Ovalle tiene 82 establecimientos educacionales municipalizados, de los cuales 75 están en funcionamiento. La gran mayoría son rurales. Entonces, lo que no queremos es que nuestros estudiantes del sector rural le vayan cerrando las escuelas y que sean trasladados a escuelas más grandes, que es lo primero que hacen los servicios locales de educación. Pero por otro lado, eso le pregunto en la parte de si uno viviese el mundo ideal, porque acá viene el pero. El pero es que el financiamiento que le entregan a un servicio local de educación versus al que le entregan a un departamento de educación municipalizado, estamos hablando que la diferencia es casi de 1 a 3. O sea, nosotros nos entregan un tercio del financiamiento que le están entregando hoy día a los servicios locales de educación. Es una es muy brutal la diferencia, y en este caso estamos hablando que si nosotros nos igualaran, y es lo que estamos pidiendo en este caso, que nos igualen la cancha a los municipalizados con los servicios locales de educación, no tendríamos este gran problema de financiamiento que estamos teniendo hoy en día, que es bastante brutal. Estamos hablando que no hay, estamos hablando de un déficit aproximado de 3.500 a 4.000 millones de pesos en el año. Entonces, esos 3.500 y esos 4.000 tienen que salir de algún lado. ¿Y eso de dónde salen? De la municipalidad. Y eso se traduce también que nosotros, como municipalidad, no podemos hacer quizás obras de infraestructura o obras que nos solicita la misma comunidad. Entonces, al final, para poder soportar la educación municipalizada en este minuto, todo

0: Si hoy día se generara el SLEP en Limarí, que incluye a la comuna de Ovalle, con Barbalá, Punitaqui, Montepatria y Río Hurtado, entraría desfinanciado casi en unos 8 mil millones de pesos. Que eso serían 8 mil millones de pesos que ya las municipalidades, en este caso Ovalle, Montepatria, con Barbalá, Río Hurtado, Punitaqui, no tendrían que gastar desde su presupuesto municipal para poder traspasar el Departamento de Educación. ¿Y eso quién lo tendría que asumir? El Estado. O sea, el Estado, por el hecho de generarse el traspaso al Servicio Local de Educación, se le genera un gasto extra que no estaba presupuestado. ¿Ya? Y a nosotros como municipalidad, obviamente, se nos genera un ahorro. Y ese ahorro se ve reflejado en mejores... podemos apoyar de mejor manera a la comunidad, en este caso con obras de infraestructura, con prestaciones sociales que podemos entregar. Entonces, el anuncio que se hace hoy día por parte del presidente, si bien lo tiran muy libremente, así como no sabe que vamos a congelar los servicios locales de educación, para nosotros, por una parte, Ovalle, por lo menos, como le digo, yo estoy dispuesto a mantenerlo, pero siempre y cuando no igualen la cancha, o sea, el mismo financiamiento para los dos, y nosotros felices nos quedamos con la educación porque sabemos que la educación la podemos llevar de buena manera y la mantenemos de calidad, pero necesitamos más financiamiento. No podemos tener este nivel de financiamiento. Estamos hablando de 3.500, 4.000 millones de pesos. Hemos visto alcaldes a niveles nacional que hoy día no pueden pagar las cotizaciones, que están acusados de notable abandono de deberes, que tienen acusaciones penales también, pues incluso se pueden ir detenidos o presos, porque no se puede pagar. Y el problema no es un problema de que no la quieran pagar, es que no se puede pagar porque las subvenciones no dan. Le pagan por asistencia promedio, el FAEP, que antiguamente, el año 2000, el 2020, por ejemplo, estaban llegando 3.000 millones de pesos a la comuna de Ovalle, hoy día llegan menos de 800 millones de pesos. Y esa diferencia se tiene que traspasar por la municipalidad. Entonces, es una problemática bastante importante. Fue un acuerdo que se tomó dentro de la asociación para poder mandarle la carta al presidente y decirle que nosotros queremos un sistema mixto, pero que sí se revise el financiamiento que tiene la educación pública, tanto para los SLEP como para los municipalizados, cosas que los que sean municipalizados corramos con la misma, juguemos con la misma cancha y con el mismo tipo de financiamiento. Y no puede ser que los SLEP le estén traspasando tres veces más recursos que lo que le están pasando hoy día a la municipalidad. O sea, lo único que nos están haciendo es asfixiándonos y haciéndonos gastar de nuestro presupuesto que está destinado para otras cosas, porque nosotros con el presupuesto municipal entregamos mantención de áreas verdes, recolección domiciliaria, prestaciones sociales también a través del departamento social, y bueno, y en sinnúmero de otros beneficios que son obligaciones de la municipalidad y que se ven perjudicados o en desmedro de poder por hacer estas transferencias al departamento de educación. Entonces hay una cancha muy desigual y hoy día lo que se está pidiendo es que se iguale. Eso es todo. Eso es uno de los temas que tocamos.
1: Uno de los temas. Y buen tema porque, bueno, si bien es cierto, como lo dijo usted, no está de acuerdo con hacer el traspaso, pero también realista en el sentido de que si no se juega a la cancha, difícilmente se puede sostener.
0: Exactamente, sí, ese es el problema. Igualdad de condiciones nomás, y con eso podríamos estar todos contentos, yo creo, y al final, bueno, eso requiere recursos, y ustedes saben que el Estado tampoco tiene muchos recursos, pero no puede hacer un ahorro a costa de la educación y a costa de las municipalidades, porque hoy día de tener los SLEPs lo único que significa es ahorro para el Estado y más cargo para la municipalidad en este minuto.
1: No, es que es mucho. Es mucha la diferencia de en cuanto a al financiamiento.
0: Demasiado. Y por otro lado, el segundo acuerdo que se tomó es que todas las municipalidades de Chile, las 346, estamos en desacuerdo de que nos toquen el Fondo Común Municipal, que es una de las fuentes de financiamiento más grandes que tienen las municipalidades. Y hoy día, si bien estamos de acuerdo con que no se le permita la excepción de pago de las contribuciones a los adultos mayores, pero tiene que ser revisado, no puede ser generalizado para todos los adultos mayores. El adulto mayor que tenga las condiciones económicas para poder pagar las contribuciones, que se le mantenga el pago, y a los que no, verdaderamente no lo pueden pagar, que sea exento. Pero no puede ser generalizado porque eso en verdad viene un desmedro muy grande a los ingresos de que se entran en el fondo común, y obviamente también se ven perjudicados algunas comunas, especialmente las más pequeñas, y entre esos nosotros también, que dependemos en gran parte del fondo común. Entonces, estamos hablando que a nosotros nos impactaría alrededor de 700, 800 millones de pesos, que es bastante plata. Entonces, altísimo. Lo que estamos pidiendo es que si se hace como se presentó en el gobierno de manera inicial, que haya una compensación y que no se nos perjudique el fondo común. Porque sigo insistiendo, ¿el fondo común para qué sirve? Para las personas que nos están escuchando, para la mantención de áreas verdes, para el pago de para la recolección domiciliaria de basura, para el alumbrado público, para el aseo, para el barrio.

0: de calles, para todos esos servicios que lo tiene que hacer la municipalidad, se pagan a través del fondo común. Porque muchos me preguntarán, oye, pero nosotros pagamos la basura. Mire,
1: Correcto.
0: pero el pago que tenemos nosotros dentro de nivel regional, la Ovalle es una de las comunas que tiene el pago el derecho de basura más barato, derecho de aseo. Y ese derecho de aseo no alcanza ni para pagar un mes y medio de todo lo que se paga en los 12 meses del año. Entonces, la gran mayoría de los pagos de estos servicios, que son millonarios, se pagan a través del Fondo Común. Entonces, por eso es necesario de que no se nos recorte el Fondo Común Municipal. Pero ese fue el segundo acuerdo que tomamos en la asociación. Y el tercero era más que nada que estamos todos de acuerdo con que el municipalismo es solamente uno y que vamos a trabajar todos unidos en pro de que las municipalidades tengan mejore la calidad de vida de cada uno de los habitantes de cada una de sus comunas, obviamente.
1: ¿Con el ministro de Vivienda mantuvieron algunas reuniones? O no sé, no sé.
0: Solamente fue una exposición de parte del bueno, hacia todos los alcaldes, donde se explicaron las líneas de financiamiento, los lineamientos que tiene la vivienda, y para la región de Coquimbo sí se logró obtener por lo menos de que van a aumentar los cupos para las casas polilla, que eso igual es una buena noticia, porque nosotros estamos llenos de xilófagos acá y hay muchas personas esperando las casas polilla, el programa este de casas polilla de S27 para poder mejorar su vivienda. Así que eso es una buena noticia. Nosotros vamos a seguir postulando que son los de S27 para el mejoramiento comunitario. De hecho, ya hemos postulado. Este año nos salió, el año pasado nos salimos adjudicados con un pavimento participativo. De los pocos que entregaron, se ganó uno Valle, que es en el sector de La Atena, una calle que nunca se había pavimentado y ahora va a poder estar pavimentada. Y así hemos ido avanzando, pues, de a poquito. Pero hemos avanzado harto, encuentro yo, este último tiempo. Han salido hartos proyectos.
1: Que eso es muy importante que la gente también esté al tanto ahí de todo lo que se está haciendo. Y bueno, este encuentro de alcalde, lo que se le puede exponer al presidente, tener la oportunidad de entregarle la carta y exponerle todo las necesidades que significan
0: Sí, es que hay que poner, mire, si uno puede estar de acuerdo o en desacuerdo muchas veces con algunas cosas, pero por ejemplo los impactos que se generan por el alza de combustible, ese impacto genera a nivel transversal, tanto al vecino que anda el día a día en la calle como también en las municipalidades, porque nosotros también tenemos que generar mayor gasto, todo lo que es traslado, transporte escolar, el transporte de la movilización de los mismos funcionarios de la municipalidad, todo se genera un extra. Entonces, no podemos, si bien aumentamos el costo del alza de los combustibles, no podemos disminuir el fondo común, pues si al final, ¿con qué lo soportamos? O sea, nos están impactando doblemente. Y eso a nivel de todo, porque al final esto nos impactó a todos y obviamente de alguna manera tenemos que salir adelante. Se entiende la situación financiera que tiene el país hoy en día, pero necesitamos una compensación o por lo menos que no nos rebajen más de lo que están castigando hoy día.
1: Correcto. Preguntas también si nuestras amigas, nuestros amigos, a la familia Encanto que quiera realizarle algunas consultas, aprovechen de escribir siempre con respeto, pero el WhatsApp está abierto, no hay problema con el WhatsApp, como es de costumbre. ¿Cómo digo el tema de la...
0: Comentarle lo que viene ahora. Mire, nosotros estamos postulando en este minuto para construir arreglar unas canchas que van a ser en el sector en la Vía de la América se va a arreglar, una en el sector El Portal, otra el Portal 3 precisamente, la Vía de la América, la que está en la esquina frente al hospital, esa también se va a remodelar completamente. Y tenemos dos más en que las postulamos ya, y así que esperamos remodelarlas lo antes posible. Ya nos salieron la construcción adjudicamos el proyecto de la construcción de la carrera San Julián de la Estación Médico Rural, también la Estación Médico Rural de La Torre, así que tenemos dos estaciones médico rural nuevas que deberían iniciar estos días. Y también ya logramos adjudicar un proyecto bien grande, que era para la construcción de extensiones de red eléctrica, en este caso alumbrado público para los sectores rurales y urbanos. Así que vamos a tener el caso, por ejemplo, me acuerdo que uno que estaba hace mucho tiempo esperando, que en el sector de Santa Cristina, donde está, no me acuerdo el nombre en este rato, bueno, ahí me voy a acordar el nombre del sector que está antes de llegar a Santa Cristina, que también estaban esperando hace bastante tiempo que tuvieran alumbrado público y ahora lo vamos a poder tener por suerte. Así que hemos avanzado bastante en esos temas de proyecto.
1: Y me preguntaban, Punilla, ¿cómo va el tema en Punilla?
0: Ya, Punilla. El otro día tuvimos una reunión con las tres comunidades, tanto de Lorenzo Peralta, Buenos Aires y Valdivia Punilla, para poder hacer los últimos trámites de lo que nos estaba faltando de la servidumbre eléctrica. Así que esperamos iniciar obra ya lo más tardar durante este mes.
1: Correcto, ahí porque la
0: Nos
1: gente...
0: reunimos con los presidentes de las tres comunidades, así que ahí
1: Buenísimo.
0: yo creo que le deben haber avisado ya a los vecinos.
1: Correcto, ahí saludo para Punilla, Juanita, Susanita, amiga Patricia, don Alfredo, Mónica Rodríguez, y ¿qué más me va quedando? La Ana Karen, Franco López, tantos amigos en Punilla preguntaban, ahí está la respuesta. Albert Castillo, si tiene usted alguna pregunta
2: ahí. Sí, antes de ir con las preguntas que me han llegado, yo venía en mente con tres preguntas. Ahí en calle Tocopilla mucha gente nos ha preguntado qué es lo que está pasando en mejoramiento, mantenimiento del colector de agua lluvia.
0: Bueno, ahí lo que estamos haciendo, se está haciendo un mantenimiento del colector, porque el colector está en este rato muy lleno de barro, está embancado. Lo logramos limpiar, pero al final no va a dar mucha solución, porque el colector al parecer está contrapendiente, entonces no sale, el agua se devuelve. Lo que hicimos, sí, adquirimos una nueva electrobomba, porque no es una motobomba, es una electrobomba de mayor capacidad, con el fin de poder evacuar el agua como se está evacuando hoy día hasta el sector de calle Independencia. Pero, o sea, calle Aristía, pero vamos a tener, si ya teníamos bombas grandes, ahora vamos a tener más bombas todavía.
1: Correcto, ese es el trabajo que se está realizando ahí en el sector de
2: Tocopilla con Benavente.
1: Tocopilla con Benavente.
0: Sí, la otra cancha que íbamos a recuperar era la cancha de que está en ahí arriba de la Villa Tuquí, una cancha que estaba deteriorada hace mucho tiempo, subiendo por ahí con el Caminito al Cielo, que uno lo conoce.
1: Sí, para hacer el Caminito al Cielo.
0: A mano derecha había una cancha que estaba bien deteriorada. Esa cancha también la vamos a arreglar y vamos a construir al lado un centro comunitario.
2: Al comienzo de la semana, varias familias en Canto nos comentaba el problema de los buses desde afuera del terminal, que varios se quedan afuera, y qué se va a hacer con los vehículos estacionados que están ocupando el espacio que eran antiguamente de los buses, acá en la Alameda.
0: El espacio, mire, actualmente ya todos saben que el proyecto viene el proyecto de los buses eléctricos. Entonces, dentro de ese sector es parte del estacionamiento, de las paradas que tienen los buses eléctricos, porque tenemos varias líneas, son como 6 líneas que van a recorrer, que van a conectar gran parte de la ciudad de Ovalle. Y entre eso hay que habilitar más vías. Entre eso también tenemos el sector de calle Benavente, donde Benavente se va a generar una vía prioritaria. Entonces los estacionamientos van a tener que salir también. Y en ese sector va a haber una vía prioritaria para transporte público, tanto colectivo como buses eléctricos como buses convencionales, con el fin de que el vehículo particular tenga que transitar por las vías normales que están hoy día, y ellos van a tener una vía exclusiva para poder transitar por el otro lado, en conjunto con las paradas. Como es en Santiago, no sé si sea.
2: Sí.
0: Y eso ya se viene, eso estamos hablando que a partir de agosto, más o menos a finales de julio, principios de agosto, debiesen ya estar en funcionamiento los buses eléctricos.
2: ¿Eso significaría que ahí en Benavente no deberían haber autos estacionados?
0: No van a haber más autos estacionados, efectivamente. Esa es la complicación. Ahí donde está ese va a ser el impacto
2: el hacia impacto, la comunidad. Supuestamente los buses eléctricos deberían usar esa vía.
0: Sí, pues esa sería esa vía la deberían ocupar los buses eléctricos, donde están los estacionamientos.
2: Claro.
0: Porque muchos preguntan, claro, ¿van a meter más congestión a la calle? Mire, puede que sí, puede que no, si es que no habilitamos más vías. Por eso necesitamos habilitar más vías. ¿Y qué significa habilitar más vías? Menos estacionamientos.
2: Es que a mi gusto la congestión se arma porque hay vehículos estacionados donde no deberían estar estacionados.
0: También.
1: Sí, bueno, sí. De todas maneras, sí, va a haber de todas maneras.
2: Va a haber, ya.
1: Y con respecto a los buses, don Héctor, alguna solución con que se... Porque debería llenarse dentro del terminal. Sí, el que esté que paren afuera es lo mismo que esté adentro, si al final...
0: Mira, lo que va, ese es el tema de que se los buses se paren afuera, es solamente una mala costumbre y un problema interno que tienen las mismas líneas de que viajan a Serena y Coquimbo. ¿Por qué? Porque al final, si es que ellos no se pararan afuera, la persona podría entrar al terminal y tomar el jugo en el terminal. Pero como el que está afuera le gusta comerle el que está adentro, al final se para afuera y hay un círculo vicioso. Porque si no existiera el de afuera, todos llegarían al terminal y todos llenarían igual. Pero el problema es que siempre hay uno más vivo que se quiere parar afuera y le quita a las personas. Nosotros lo que estamos haciendo, vamos a instalar una cámara con un fotorradar y ahí vamos a empezar a pasar parte a todos los buses que se paran ahí afuera.
1: Buenísimo.
0: Y tenemos ahí una alternativa en un futuro que posiblemente vamos a encontrar una solución mejor todavía para los buses de Serena y Coquimbo.
2: Comenzamos con las preguntas. Dice, disculpe la pregunta de mi ignorancia, ¿dónde va la plata del estacionamiento de la feria? ¿Va al municipio o a los concejales?
0: No, va directamente al municipio.
2: Directamente al municipio.
0: Todo al municipio, sí. Todo lo que sea recaudado dentro de la feria va directamente hacia la mantención de la feria, porque ahí en la feria nosotros tenemos que poner guardia, tenemos administrador, tenemos toda una oficina administrativa. Entonces todo lo que se recauda, tanto de los estacionamientos y también de los pisos que se cobran dentro de la feria, va directamente a la administración de la feria, que aún así no alcanza, eso hay que ser bien claro, no alcanza para poder administrar todo el costo que tiene hoy día la feria. Pero Hay que en algún minuto vamos a tratar de equilibrarlo.
2: Ya, nos llega otra pregunta. Dice, hola Juanito, hola Albert, ¿cómo están ustedes? Quisiera preguntar a nuestro alcalde, ¿qué pasa con el comité del trapiche? Ya que se quedó en marzo poner la primera piedra.
0: Ya, mire, el comité del trapiche, se mandó una... Respecto al comité de vivienda, si bien ya se homologaron los ¿cuántos se llaman? Los subsidios, hoy día lo que viene era ya poder adquirir el terreno y empezar a construir la vivienda. Justamente en este punto, donde se el punto de adquirir el terreno, llegó una notificación por parte de la unidad jurídica, donde se informa que había un problema de legalidad. Para no hacer más polémica, un tema de respecto al precio, y esa pregunta se mandó a la Contraloría, y hoy día es la Contraloría que está resolviendo si es que existe o no existe algún problema de legalidad de la compra del terreno. Y en base a eso, estamos esperando solamente la respuesta de Contraloría. Yo sé que puede ser, han esperado muchos años, pero más que esperar harto años, yo creo que ahora no debiésemos esperar más y ver si es que el proceso está bien hecho. Porque con problemas de legalidad significa que aquí pueden haber problemas penales para la gente, para nosotros, para los mismos personas del comité, para la municipalidad, para el servicio. Entonces, mejor hacer las cosas bien, esperar un poquito más, pero hacer las cosas seguro. Y con eso, obviamente, construirlo y todo estar tranquilo, porque si no, después se generan las mismas polémicas como las que se generaron en Montepatria, como las que se han generado en Serena, respecto a las compras de los terrenos, que son temas muy delicados. Entonces, en base a eso, como ya se hizo la representación de legalidad, ahora solamente lo que nos queda es esperar la respuesta de Contraloría, que esperamos que obviamente venga afirmativa.
2: Viene otra pregunta, dice, hola, buenos días, señor alcalde, consulta, ¿cuántos serían las reposiciones de las luminarias en la Villa Tuquí?
0: En la Villa Tuquí, no sé si le ingresaron ya, ahí me pido, porque la planificación de la se está llamando a través del Fono Luz, que era uno de los problemas que yo le había comentado, que ha sido lo más difícil para mí dentro de la administración, poder realizar la mantención del alumbrado público.
1: Complejo.
0: ¿Y por qué ha sido complejo? Por la situación de que hoy día es muy complicado... Pero tengo un segundito. Es complicado hacer la mantención del alumbrado público porque teníamos un camión. Yo asumo, el camión estaba malo, lo logramos, arrendamos uno en el camino, lo logramos reparar, funcionó bastante tiempo, pero después volvió a fallar. Y estuvo como 3 meses fuera de circulación nuevamente, hoy día está operativo. Pero nosotros, para poder enmendar y solucionar este problema, lo que hicimos fue evitar mantener este camión porque ya está muy antiguo, entonces falla constantemente. Y lo que vamos a hacer es adquirir 2 camiones nuevos. Postulamos un proyecto a la circular 33 del gobierno regional, proyecto que ya fue aprobado, ya nos llegó la aprobación de las platas. Nosotros estamos en proceso de licitación de adquirir 2 camiones más. Entonces, en un futuro cercano, esperamos que no sea más allá de 2 o 3 meses más, vamos a poder tener 3 camiones de alumbrado público, de los cuales 2 van a estar operativos 100% y el tercero va a estar de reserva. De ahí no vamos a tener nunca más el problema que tenemos hoy día de que el camión está malo, que no está malo, que está bueno, que está malo. Ahora vamos a tener 2 y vamos a duplicar la cantidad de tiempo de respuesta que tenemos hoy día con la mantención de alumbrado público, que yo creo que es una de las problemáticas más grandes que tiene la comuna. El alumbrado público, yo creo que fue uno de los más complicados, y el segundo problemática más grande es el tema de los eventos en las calles. Y los eventos en las calles, estamos pidiéndole y exigiéndole al gobierno regional que nos tiene que mandar los recursos para poder reparar. Porque cuando se genera la ley de que le quitan la mantención al servio, dice que el servio no va a realizar la mantención de las calzadas ni las aceras, pero la pueden hacer indistintamente la municipalidad, el servio, nosotros solamente hasta 20 metros cuadrados, que la unidad técnica va a seguir siendo el servio, pero que la unidad financiera, y que tiene que preocuparse de entregar los recursos para poder mantener las calzadas y las aceras, es el gobierno regional.
2: Ya.
0: Entonces estamos exigiendo al gobierno regional que tiene que entregar los recursos para poder cumplir con eso. Si ustedes van a nivel regional, todas las ciudades tienen el mismo problema. Yo veo y tengo varios alcaldes ahí en redes sociales, y el reclamo más común es: ¿qué pasa con las aceras? ¿Qué pasa con las calzadas? ¿Qué pasa con los hoyos? Tápele al alcalde, tápele el hoyo.
1: No, y sí, es verdad.
0: Todo dice
1: sí, no, sí, nosotros hace la semana pasada, antepasada, fuimos a Coquimbo, las calles.
0: Lleno de hoyos, pues si estamos todos con el mismo problema.
1: Sí.
0: Entonces, yo creo que, de hecho, la alcaldesa de La Serena ese día, cuando estábamos allá, le dijo que, cuando llegó el Congreso, dijo: mire, ¿sabe qué le vamos a decir al presidente? Que nosotros lo único que necesitamos es que nos vengan a tapar los hoyos, pues si estamos todos llenos de hoyos. Y es una cosa generalizada. Entonces, sí o sí necesitamos que le entregue los recursos al Servio o al Ministerio de Vivienda para que pueda realizar mantenimiento y mejoramiento de las calzadas y de las aceras. Paralelamente a eso, nosotros estamos adquiriendo asfalto en frío para poder parchar los eventos que están hoy día en las calles. pero va a volver a llover y van a volver a aparecer los hoyos. Entonces necesitamos una solución más definitiva, que ya la repavimentación o parches, pero de forma definitiva, no estos parches que estamos haciendo nosotros.
2: Claramente. Vamos con más consultas. Dice, hola, buenos días, me gustaría preguntarle al señor alcalde qué pasará con el alumbrado que va entrando a Guamalata y subida hacia el casino. Están apagados hace meses, en la tarde y noche, muy peligroso.
0: Ya, ahí lo que pasó fue que hay dos transformadores que se los robaron. Ya, entonces estamos adquiriendo esos dos transformadores a ver si se nos puede arrendar CGE para poder volver a reponer ese sector que está cortado. Por eso lleva tanto tiempo cortado. Tiene esa problemática.
1: Correcto.
0: Ahí se roba, ustedes saben que el día del robo de cable y el robo de transformadores
2: fue víctima de eso.
0: Así es lo que más pasa, pues, y ahí justamente se fueron los dos transformadores que fueron víctimas de la delincuencia.
1: Correcto. Don Héctor, consulta ciudadana dentro de en la calle, usted sabe que tenemos una buena cercanía, gracias a Dios, y eso es muy bueno, se valora mucho. La gente nos pregunta por los hoyos que están en la vereda de calle Benavente, los que nos fueron. ¿Qué pasó ahí con ese tema de...?
0: Ya, nosotros mandamos, en este minuto estamos en proceso de licitación ese proyecto, porque pedimos los suplementos de fondos, como le comentaba. Bueno, usted ya sabe la historia, la he contado varias veces, que el proyecto fue mal presentado, venía con la mitad de los cables, se instalaron los postes, pero venían sin cables, entonces se le sacaron las luminarias. Bueno, un proyecto muy mal elaborado, muy mal hecho. Pero nosotros tratamos de solucionarlo, le hicimos el suplemento de fondos a través de la municipalidad y conseguimos los fondos con la Subdere, que fue la unidad que entregó los recursos, y la empresa después no quiso seguir porque ya no le era rentable continuar con la cantidad de multas que tenía. Entonces, hoy día lo que estamos haciendo, suplementamos con fondos municipales, porque yo ya no puedo seguir esperando a que lleguen los recursos, así que vamos a suplementar, estamos licitando ese proyecto y esperamos que aquí a la brevedad, un 2 o 3 meses, ya por lo menos puedan tapar esos hoyos que ya son insostenibles. Lo otro que había pasado en ese proyecto era que, como eran veredas, tenía que pasar por el Servio y nunca había pasado por el Servio tampoco, se ejecutó sin la aprobación del Servio. Entonces, no, o sea, ese proyecto es el más irregular que he visto, ya, la verdad. No sé cómo lo aprobaron, yo no sé todavía cómo aprobaron ese proyecto por parte de la Subdere.
2: Nos llamaba un vecino del Trapiche y nos consulta qué pasa con el alcantarillado.
0: El alcantarillado ya se envió lo firmamos hace como una semana atrás. El consejo anterior aprobó por consejo, se mandó a la Contraloría y estamos a la espera de que salga de la Contraloría para que poder ejecutar, porque esa también, nosotros lo tenemos listo desde septiembre y ahí se han demorado mucho el gobierno regional de poder entregarlo de nuevo. Pero ya por lo menos lo firmó el gobernador, lo firmé yo, pasó por consejo municipal y así que en este minuto esperamos que salga de la Contraloría a la brevedad posible y poder iniciar la obra de nuevo.
1: Correcto, ahí saludo a todos los vecinos y vecinas del Trapiche.
0: Pero ahí no hay ningún problema técnico, si solamente un problema de burocracia, porque puta que son burros y la burocracia acá es terrible, es enfermante. De verdad, es muy terrible la burocracia.
2: Me recuerdo una conversación que tuvimos hace un tiempo atrás cuando vino usted, que se habían demorado 8 meses en firmar un papel.
0: Bueno, ahora vamos la misma porque todavía no salen. Y especialmente, ahora está en la Contraloría, pero mire, de repente no, uno le echa la culpa a la Contraloría a veces en parte. Pero también somos nosotros los funcionarios, tanto de la municipalidad como del gobierno regional o de las entidades públicas, que tenemos que hacer bien la pega para que la Contraloría nos diga y nos pase luego. Porque si nos manda observaciones y nos demoramos un mes y medio en responder, obviamente esto se dilata un mes y medio para acá, un mes y medio para allá, terminamos 3 meses, después otro y medio para allá, 4 meses y medio, y así llegamos 6, 7 meses. Y la gente es la que yo les comento, que la gente es la que sufre, porque al fin y al cabo el problema de repente no las tiene la otra autoridad, si la tiene el alcalde, porque todos le reclaman a quién, al alcalde, el alcalde que no autoriza esto, que el alcalde no hace esto, y nosotros tenemos listo ese proyecto técnicamente desde septiembre del año 2025. Y estamos a junio del 2026. Todavía no podemos avanzar.
2: Dice por acá, hola, buenos días, consulta don Héctor, ¿qué pasa con las casas de la Villa El Trébol que aún no ha sido entregada y los delincuentes se están robando todo, hasta los artefactos?
0: Sí, respecto a las casas de la Villa El Trébol, si bien se están robando los artefactos y todo, pero no, la empresa todavía tiene la responsabilidad de poder entregar las casas en un 100% operativa. O sea, si le roban, le están robando a la empresa, no le están robando a los vecinos, eso para que quede claro. Lo que estaba faltando es un certificado de la aprobación de la macroinfraestructura, que eso es, porque ahí, bueno, ahí hay otra situación. Las casas las tiene una empresa y la macroinfraestructura la tiene otra empresa que la licitó Servio de forma paralela. Entonces, una vez que se recepcione la macroinfraestructura, recién se pueden recepcionar las viviendas. La macroinfraestructura, tengo entendido que el día, hoy día es miércoles, ¿cierto?
2: Sí.
0: Ya, mañana jueves debiesen sacarse un grifo, que es lo que está faltando, que nosotros le prestamos apoyo también al Servio para poder sacarlo con la municipalidad. y con eso nos debería entregar Aguas del Valle el certificado de recepción de la macroinfraestructura y empezar ya la recepción de las viviendas individuales. Así que yo creo que ya falta muy poco para poder entregar las viviendas del Trébol. Esperemos que no sea más allá de un mes. En un mes yo creo que deberíamos poder estar entregando todas las viviendas. Y son hartas viviendas, uno de los proyectos más grandes a nivel nacional.
2: Nos llega otra consulta, dice: hola, muy buenos días, ¿alguna fecha para la instalación de lomos de toro para Guamalata en la calle principal?
0: Tengo el proyecto de lomo toro y ya déjeme ver si está en el actual o en el anterior, porque yo sé, y estamos licitando en este minuto, le voy a conseguir la nómina al tiro para ver si es que está el proyecto de la calle principal de Guamalata.
1: Perfecto, estamos totalmente en vivo ahí con nuestra primera autoridad comunal, don Héctor Alberto Vega Campuzano, alcalde de la comuna de Valle, así que para que usted le pueda hacer llegar sus inquietudes, consultas, WhatsApp abierto, y como siempre, yo siempre les pido el respeto para que puedan hacer sus preguntas y sean reciban la respuesta, que eso es lo más importante, que aquí respuesta van a tener, ¿ya? Ahora, claramente, a lo mejor no siempre se va a responder lo que uno quisiera escuchar, así que, pero lo bueno es que respuesta hay.
0: No, si nosotros respondemos y hay que tratar de darle solución a las cosas, pues eso es lo importante. Pero hay hartas cosas que están solucionadas, déjeme conseguirme el listado de los...
1: Eso, vamos a ir avanzando también con eso mientras don Héctor ahí se consigue el listado, porque hay hartas cositas que han avanzado. Siendo las 12 del día
2: con 33 minutos, siguen llegando ahí más consultas ahí para nuestra primera autoridad. Dice: hola, muy buenos días, ¿qué pasa con los arreglos del camino dentro del pueblo Unión Campesina?
0: El otro día fueron arreglados unos caminos a Unión Campesina, pero faltaba uno solo que quedó pendiente. Pero se arregló el de, me acuerdo que el de Batuco y el uno interno de Unión Campesina. No sé cuál es el que me está hablando precisamente.
2: Hay que me envíe ahí nuestra amiga de qué sector precisamente ahí para hacer bien la pregunta ahí a nuestra autoridad. Dice por acá: hola, muy buenos días, ¿qué pasa con el alcantarillado de Recoleta? Pregunto, ya. Vamos.
0: Recoleta sí, yo tengo la respuesta clara. Ya. Se terminó el diseño. Ahora estamos ingresando a los Ministerios de Desarrollo Social después de harto tiempo, nos duramos como un año en poder sacar todo, se va a ingresar como un proyecto nuevo y esperamos poder tener a la brevedad noticia, esperemos que lo que queda del año ya podamos tener por lo menos el RS y poder conseguir los fondos para poder terminarlo, pero va a ingresar como proyecto nuevo, no como revaluación. Ya se terminó toda la parte técnica.
2: Ya, acá nos llega.
0: No, esta semana nomás, la semana pasada.
2: Me llega la respuesta, dice: dentro del pueblo Unión Campesina.
1: Dentro del pueblo.
0: Si me puede mandar la calle por interno, por favor.
2: Envíeme la calle por el interno aquí, nosotros le dejamos la información ahí a don Héctor para que él haga seguimiento.
1: Perfecto. Don Héctor, algo que hemos avanzado, sí, acá usted tiene harta información también porque se han hecho hartos avances en la comuna de Valle.
0: Cuéntemelo. Lo que se va a hacer, se va a pavimentar los 400 metros que están en el sector de entre Santa Catalina y el puente
2: fiscal.
0: ¿Lo han visto esos 400 metros que son de tierra?
2: Sí.
0: Ya, esos 400 metros que van hacia Santa Catalina, por el río Bajo, por el río Alto, esos se van a pavimentar en el mes de julio. Eso lo conseguimos a través con Vialidad. Lo otro que se va a pavimentar va a ser todo el camino de la ruta de los Leices, desde el inicio hasta la que conecta con el reloj. Todo esto también se va a pavimentar de nuevo. Así que ahí por lo menos es un proyecto que se están esperando hace muchos años y yo los comentaba siempre que decía que por lo menos esos 400 metros que están entre Santa Catalina y los Peñones, yo creo que esa era la máxima la muestra de inoperancia del sistema público porque estaba todo pavimentado y había 400 metros que no estaban pavimentados. Así que después imagínense, ¿cuántos años logramos conseguirnos que lo pavimentaran?
1: Correcto, lo ideal es que nos llamen por teléfono, amiga, vecino, vecina, ya, traten de no llamar por teléfono, solo WhatsApp.
0: Si no, el Alves lo tiene loco aquí, claro, porque el teléfono.
1: Así que no llamado ya, solo WhatsApp. ¿Algo más, señor?
2: Sí, nos dicen muchas gracias, amigo, el espacio muy bueno, los felicito, dan respuesta a la ciudadanía. Quisiera hacer una pregunta, ¿cómo se puede solicitar un control de velocidad de carabineros en la localidad de Guamalata, en la calle principal?
0: Yo lo voy a anotarlo acá y voy a solicitárselo, pero verdad, yo le voy a mandar un oficio ahí al comisario para que podamos hacer un control vehicular ahí. Mire, solamente comentarle, mira, los datos, unos datitos que me conseguí, que los logré recuperar acá del teléfono, que estaba medio perdido con el teléfono recién.
1: No, pero corresponde. Hay hartas cositas.
0: Ya lo encontré, mire. Yeah. Ya, el alumbrado público que se va a empezar a construir ahora sería iluminación en calle Antonio Tirado, se va a incluir en la localidad de Aromo de Tabalí, en la localidad de Barraza, el sector Las Cañas, Cañada, perdón, sector La Cañada, plazoleta Villa Cobresal, la iluminación del callejón Daniel Riquelme, esquina Magallanes Mall, que eso es bajando por la feria, donde está la feria Las Pulgas hoy día, ¿ya? La localidad del Olivo, el sector El 7, la Villa San Carlos, la localidad del Olivo, la localidad de Potrerío Alto también se va a construir alumbrado público, no en todos lados, pero sí se va a avanzar, se va a ir avanzando. La localidad de Santa Cristina, el sector Rumay, es el que le comentaba yo, Rumay, que Rumay venía hace muchos años esperando, no me acordaba el nombre.
1: No.
0: Rumay queda antes de llegar a Santa Cristina.
1: ¿Por la ruta igual?
0: Por la
1: carretera, ¿no?
0: Vamos por la carretera, que es la que va hacia
1: Quiebra Seca, ¿cierto?
0: Uno se ingresa hacia donde está Santa Cristina.
1: Correcto.
0: Antes de llegar a Santa Cristina, pero como unos par de metros antes, ingresando esa ruta, a mano derecha, ahí está Rumay, es el sector Rumay.
1: Ah, ahí está. Ah.
0: Sí. Después viene la localidad de Sonora Locasio, el sector de la escuela, la plazoneta y una plazoneta también acá en la vía Vista Bella.
1: Correcto, ahí está el listado, entonces,
2: es harto.
0: Sí, es harto lo que se va a hacer.
2: Bueno, vamos con más, dice por acá, dice, hola, muy buenas tardes, ¿qué pasa con el paradero que había en el casino, que para el rally móvil lo botó un camión y ya no está? Y la gente que espera locomoción para Serena pasa mucho frío.
0: Yo me acuerdo claramente de esa situación, lo botó el camión y nunca lo repusieron. Yo me acuerdo que fue para el rally móvil que lo chocaron. Debiese verlo repuesto a la empresa del rally móvil. Bueno, a esta altura ya pasó, eso fue como fue hace muchos años atrás, pero voy a exigir a ver si es que lo pueden volver a reponer. Ahora que viene el rally móvil nuevamente.
1: ¿Viene nuevamente?
0: Sí, viene. Este año va a pasar por Ovalle en diciembre y el próximo año parte en Ovalle y termina en Illapel. Así que el más potente va a ser, para que la gente lo pueda ver, va a ser el próximo año. Este año lo van a ver pasar más que nada, va a pasar como no va a tener la asistencia acá, pero el próximo año va a estar la asistencia en Ovalle. Entonces ahí va a ser un pase grande. Y lo quería comentar, el sector de Antonio Tirado es donde está el problema ahí que tenemos, es con la altura que tiene hoy día los focos, que es muy difícil poder reponerlos porque como son muy altos el camión no llega. Entonces lo que se va a hacer, se van a bajar los focos y se van, bueno, y con eso vamos a poder hacerle mejor mantención y obviamente mantenerlo operativo más tiempo.
1: Correcto, eso es en Antonio Tirado.
0: Es el respecto al alumbrado público.
1: Perfecto, pasamos a...
0: Vamos los lomos de toro que me había preguntado recién.
1: Vámonos
0: los lomos de toro ya. ¿Dónde vamos a empezar a construir lomos de toro? Lomos de toro se van a construir en el sector... No vamos a decir los sectores nomás, o le digo la calle al tiro.
2: No, sector no va a
0: terminar nunca.
1: No, ahí avanzamos un poco más.
2: Claro, sí. Por sector
0: ya, no. Se van a empezar a construir en el portal, en el Mirador 1... En la San Luis, en la población ferroviaria, donde está Antonio Tirado Lanas, Julio Medalla, donde está el Colegio Amalia y Mirador Poniente, en la Villa Santa María 3, en Mariano Perna, Los Parronales, en Elsa Ramírez Ojeda, en la Carmelitana, en Núñez de Pineda, en Mirador 1, en Omar Elorza, en Mirador 2, en la Plaza Los Poetas, donde está el Crepúsculo, en la calle esa, José Tomeo Ovalle, en Patricio Ceballos, Mirador 2, en la Plaza Los Tubos, en Omar Elorza, San José de la ESA, en el sector de Salvador San Fuente y en los Salesianos, ahí son dos lomos de oro, en la José Tomado Valle, en Blanco Encalada al final, Villa Las Torres, en el liceo, justamente ahí donde está Avenida Las Torres, donde está el liceo, en la liceo el Raúl Silva.
2: Ya. Yeah.
0: En la 8 de julio, en la Avenida El Romeral, en la Media Hacienda, en los Cóndores, los Halcones, los Zorzales, las Codornices, todos esos sectores se van a construir. En la población Limarí, en la Vía Las Palmas, en la calle Las Palmas, en la San Luis, en Talcaruca, y también en la calle San Ignacio Loyola, en Avenida La Paz, en Vaticano, en Villa El Molino, en Marcos Macuada, en Cancha Rayada, donde está el SECOP, en calle Tomás Yagnan, en Vista Bella, va a ser en la calle Francisco Encinia y Virgilio Ruiloa, ahí son dos también, en la vía San Esteban, en Pedro Barrio, en la calle Pedro Barrio, en el portal, en la entrada, en la calle Clemente Fuente Alba, en las Puertas del Sol, en Avenida Las Torres y en Teodoro Aguirre Álvarez, esas son, y también en Juan Fernando Carvajal, ahí van tres. En la población Limarí también nuevamente, en la Avenida Las Torres, en la Charlesburg, en Igor Stravinsky con Teniente Merino. El otro día pavimentamos el sector de Juan Villalobos Vega en la Vía Amanecer con, me parece que es, no es Igor Stravinsky, esa calle es, Bueno, Juan Villalobos se pavimentó que es la calle que une la Vía Amanecer con la media, con la población Vía de los Presidentes. Una calle que eternamente está no había tenido pavimento, y sí que se pavimentó completa y llega hasta el, y se hizo la L hasta Sister Helen, que es la que llega a donde está el Colegio del Ingenio. Todo eso se pavimentó completo. Sí, una L, sí, ¿la vieron o no?
3: Sí.
0: Está bonito esa hace muchos años que estaban esperando ese proyecto y salió. Me acordé ahora que estábamos hablando
1: del
0: lomo toro. Y ya me queda un poquito. En La Esperanza, en calle Tarapacá, en la Carmelitana, en Vicente Pérez Rosales se va a construir otro, en Vía La Paz, en Pedro Lira, en la Vía Agrícola, en Patricio Poblete, en la población Atenas, en Los Cochran, en la población Diego Portales, en la calle El Talhuén, Sotaquí, se van a construir en Arturo Prat, en Brasil, en Nueva Esperanza, en El Guindo, en Los Maitenes y en Guamalata, en Covadonga. Esos serían los proyectos que, los lomos toros que vamos a construir ahora.
1: Correcto.
0: Harto. Viene tres más. ¿Viene para quién? ¿Cuál es eso?
1: Ah, yeah. Buenísimo, buenísimo. Ahí para tu amigo de Guamalata, ahí por lo menos, ¿es esa la calle? Ahí nos
0: va a responder. Que la hayamos chuntado.
1: Claro, correcto.
0: Más y si no, viene, como le digo, viene otro proyecto que ya está por salir, que este es el que está en licitación, este sería empezar a construir en un mes más. El otro está viene por salir y también vamos a empezar a renovar también la señalética que de las otras de las poblaciones que habían quedado pendientes. También parte ahora.
2: Ahí felicitar a la familia Encanto porque está atenta a la respuesta, nos coloca súper bien, gracias. Por acá nos llega otra preguntita, dice, hola Juanito, hola Albert, quisiera consultarle al señor alcalde qué ha pasado con el cambio de un tubo en la fosa en la población Villa Esperanza de la Torre, son 7 metros y cambio de tapas, están todas quebradas y peligrosas también. Se cayó el tubo de aire en febrero y estamos solicitando a través de una carta al señor alcalde, hemos conversado también con don Jorge Rocco y esperamos tener una solución.
0: Ya, vamos a, yo voy a chequear ese tema, se me acuerdo del tema pero no sé en qué estado está, lo voy a averiguar al tiro. Esta es la Villa Esperanza, ¿cierto?
2: Sí, Villa Esperanza, Villa Esperanza la torre, son 7 metros.
0: La torre, ya. Vamos a dar la respuesta ahí, cómo nos va con eso.
2: Claro, nos llega otra pregunta, dice, hola, hola, quisiera saber qué sucede con la iluminación de higueritas.
1: Higueritas sola, higuerita unida.
0: La iluminación higuerita, ¿está la iluminación en higuerita? Pues esa es la duda, ¿qué problema tiene?
2: Hay que me diga con más detalle qué problema hay en el sector de higuerita.
0: Yo sé que en higuerita hay un problema con un cruce de una iluminación que pasa por la ruta 43. No sé si es esa, le tengo una
2: si
0: respuesta.
2: Si es esa, hay que nos... Contesta claro. Ahí nuestra amiga ahí que está en la sintonía. Y por acá, bueno, con respecto al pueblo de Unión Campesina, dice dentro del pueblo, en la entrada por la copa de agua, cuando llueve se hacen lagunas.
0: Dame un segundito, que justo me están hablando del hospital.
2: Ahí sí. Ya. Ahí nos preguntaba nuevamente nuestra amiga de Unión Campesina, dice dentro del pueblo, entrada por la copa de agua, cuando llueve se hacen muchas lagunas en el sector.
0: Sí, ahí lo que ahí sí o sí tenemos que hacer es llegar a pavimentar, pero tenemos que construir el alcantarillado primero. Así que le encargué al jefe de plan que me apurara el tema del alcantarillado para poder ya solucionar de forma definitiva el problema ahí en Unión Campesina, para que quede igual que Nueva Aurora, pues si no vamos a seguir toda la historia, toda la vida con la misma historia.
1: Claro, van a ser todos los años
0: lo mismo.
1: El más 569-6840-5146, en vivo hoy con nuestra primera autoridad comunal, alcalde de la comuna de Ovalle, don Héctor Alberto Vega Campuzano, para que usted le realice la pregunta y felicitar a toda la familia Encanto, muy respetuosa.
2: Muy atento también a las respuestas.
1: Atento a la respuesta.
0: Ya cuénteme un insulto que haya llegado.
1: No, ningún. No, siempre muy respetuosa la gente, respetuosa, y cuando tiene que hacer una pregunta a veces es difícil, la va a hacer, no hay problema.
0: Sí. Oye, ahí estamos construyendo también, ahora que me acuerdo, en el sector de La Chimba, se está arreglando la multicancha de Unión y Progreso, que es la Junta de Vecinos, que es la que está en la principal, queremos avanzar también con el San Antonio, que va a estar de aniversario este fin de semana.
1: ¿Dónde?
0: Arriba en la estrella, perdón, nueva estrella de La Chimba.
1: Ah, nueva estrella.
0: Arriba, ese va a estar de aniversario el fin de semana.
1: Correcto.
0: Y el que se está construyendo en la Unión y Progreso, que es la calle principal, hay una cancha que estaba arriba al lado, donde está la sede social al lado, y una cancha que estaba muy hecha tirada, hoy día ya la estamos recuperando, ya se está construyendo, está por terminar. También se arregló la cancha de la escuela de La Chimba, Bernardo Higgins, también está reparada, eso también lo habíamos comprometido hace un par de tiempo atrás y lo logramos hacer ahora. Y bueno, se arregló la de la escuela Antonio Tirado Lana, también la cancha, de la escuela de música, hemos tratado de recuperar todos los espacios deportivos. De hecho, como les comentaba antes de llegar acá, Estaba con Héctor Flores, quien igualó el récord mundial de tiro esquí después del 2000 que no se lograba esta hazaña. Son 125 platos de 125. Ovallino, un orgullo Ovallino, yo creo que ha estado en la Olimpiada, el primer lugar a nivel nacional y obviamente internacional, está en los primeros lugares, creo que va a tercero, y esperamos también que le vaya bien. Se está preparando para poder llegar al próximo mundial, al próximo Olimpiada del año 2028 en Los Ángeles, en Estados Unidos. Así que hay que apoyar ahí, y obviamente también es un orgullo Ovallino, y yo creo que es un ejemplo a seguir también para tocar a uno de los deportistas que cuando uno se compromete, tiene perseverancia y tiene disciplina, puede lograr grandes cosas. Así que por eso lo estábamos saludando ahí arriba, porque está entrenando ahí con todos los chicos del Team Chile.
1: No, buenísimo. ¿Cómo le fue ahí? ¿Cómo le fue?
0: A mí también ahí aprendí a disparar, porque nunca había disparado en mi vida. Disparé 3 tiros, pero como el maestro era bueno, el tercero le chunté. Pero el maestro era el bueno, no es uno...
1: No, está bien, esa es la idea. Esa es la idea, de estar también apoyándolo nuestro.
0: Villa Esperanza, en la última semana de junio lo hacen.
1: Ya,
0: así que para que la respuesta iba para la vecina que nos preguntó.
2: Ya, por acá nos dicen, lo bueno que hay avance, esperamos nos sigan considerando a futuro, hay muchos accidentes vehiculares y atropellos de animales. Necesitamos lomo de toro en la calle principal de Guamalata.
1: ¿Arturo Prat? ¿Puede ser o no?
0: Arturo Prat es la que va por abajo, Arturo Prat, ¿no? ¿No? ¿O es la principal?
2: Ahí me manda el nombre de la calle principal para... No, dice correcto, es...
0: ¿Arturo Prat?
1: Es Prat, sí.
0: Ah, muy bien.
1: Sí. Que a veces se nos ocurre dar una vuelta por allá nosotros. Y pasamos por ahí. Saludo... ¿Es don Víctor o no?
2: Sí, ahí nos está saludando.
1: ¡Saludo, don Víctor! ¡Saludo! Tengo sed, amigo mío. Tengo sed. Se nos secó la garganta a los tres, así que podemos refrescarlo allá nomás, no hay problema.
0: ¿Quién es?
1: Botillería Lilín y Coco.
0: Ah.
1: Saludo, abrazo grande, amigo mío. Cuídense mucho.
2: Acá nos habló nuevamente nuestra amiga de Higuerita, dice, en Higueritas Unidas, justo en el retorno a mano izquierda, el problema de iluminación.
0: Ya, vamos a decirle al tiro a nuestra carga eléctrica para que lo vea.
1: Correcto. ¿La Escuela de Barraza cómo va, don Héctor?
0: Escuela de Barraza, le cuento. La Escuela de Barraza, bueno, pregúntame. La Escuela de Barraza se recepcionó por parte de la dirección de obra. Como les comentaba, nosotros la recepcionamos porque teníamos que recepcionarla, ¿no? Porque al fin y al cabo nos fuimos tan exigentes con el fin de poder avanzar con el proyecto. Se hizo el cobro de la boleta de garantía por parte de la dirección de arquitectura, porque ellos son los que tienen que cobrar. Le pasaron las observaciones, ahora mandaron a cobrar la garantía, pero... le llegó un embargo a la empresa, así que están ahí viendo cómo resuelven ese tema de sacar los fondos que quedan, y nosotros paralelamente estamos poniendo plata desde la municipalidad para poder hacer los ajustes y sacar la resolución sanitaria del comedor, y con eso, independiente que no esté terminada al 100%, o sea, son detalles lo que le falta, y eso lo tiene que terminar arquitectura. Nosotros, teniendo la resolución sanitaria, vamos a pedirle la apertura a la Seremi de educación para poder trasladar a los niños. Nosotros tenemos toda la esperanza de que podamos iniciar la vuelta a clase en la escuela nueva, ¿cómo esté? Porque no queremos que obviamente nos agarre la lluvia y la escuela de emergencia que está hoy día. Esa es la meta que tenemos nosotros. Pero insisto, porque igual después los vecinos y ahí los apoderados entienden de que nosotros van a decir, no, o sea, que quedó con detalles, va a quedar con detalles, porque todos sabemos que la empresa no terminó como corresponde, por eso se le están cobrando las multas, pero se van a tener que hacer las reparaciones a medida que ya estemos dentro de la escuela, y que fue lo que nos hemos comprometido, porque yo lo único que quiero es trasladar a los niños a la escuela normal. Rápido.
1: Correcto. Saludo ahí al pueblo de Barraza. Saludo también a todos los amigos que nos están acompañando, escribiendo, haciendo las consultas. Don Héctor, hay una cámara que está a punto de ceder en... está de desagüe. En calle Arauco, pasadito en el paseo peatonal. Está peligrosa.
0: Está peligrosa. ¿Calle Arauco con...?
1: Con el paseo peatonal. Usted baja un poquito. Pasa la Cruz Verde. Pasa la farmacia Cruz Verde, a esa altura más o menos está muy... La lata que estaba por encima está un día total.
0: Sí. Entonces sería un colector.
1: Es un colector, correcto.
0: En Arauco,
2: Vicuña Maquena.
1: Ahí es la Cruz Verde. Eso está peligrosa. Está peligrosa. Don Álvaro Castillo.
2: Nos llega otra consulta para acá. Dice, hola, buenas tardes. Una consulta para el señor alcalde. ¿Por qué se está cortando la luz para Punilla? Hay adultos mayores dependientes de oxígeno. ¿Qué sucede?
1: Eso
2: No se preocupe. Dice, buenas tardes, una consulta para el señor alcalde. ¿Por qué se está cortando la luz para el sector de Punilla? Hay adultos mayores dependientes de oxígeno.
0: Ya, ahí no sé por qué se corta la luz, la verdad. Eso tenemos que preguntarle a la empresa eléctrica. Salvo que la conexión... Yo tengo entendido que para Punilla hay una conexión que llega hacia el sector del Progreso que no es de, que es particular. Si están conectadas a esa red, obviamente no cumple con la normativa exigida por CGE y tiene fluctuaciones y muchas veces se corta. Pero si es dentro de la zona de concesión, tendríamos que hacerle mandarle una carta a CGE o ellos pueden hacer el reclamo, y para ser más efectivo todavía tienen que hacer el reclamo directamente en la Superintendencia de Electricidad y Combustible, la SEC. Hacen el reclamo de que se le está cortando la luz permanentemente y ahí debiese la Superintendencia ir a revisar. Y ahí a CGE se le complica más todavía porque la Superintendencia es la que manda y la que cursa la multa. No, es la mejor opción hacer la denuncia directamente directo. A la SEC.
2: Ya, a la SEC, entonces. Sí. Dice por acá, hola, buenas tardes, los aromos, hay luminarias apagadas. Yo fui y dijeron que iban a venir y no han venido. ¿Qué hago ahí?
0: ¿Cuál es el que lo mande de nuevo, por favor? Por interno y ahí los
2: gente lo mándemelo más detalladito por interno ahí para hacérselo.
0: Para reenviárselo. Pero con el proyecto nuevo que va a haber en Punilla, para la persona que nos preguntó anteriormente, debiese solucionarse el tema de las fluctuaciones en Punilla. Eso debiese venir a solucionar gran parte de todos los problemas que hay.
1: Correcto, y eso ya es poco tiempo lo que falta.
0: Ya avisé también para el sumidero que me encargó Juanito.
1: Correcto, ahí aprovechen de hacerle la pregunta. Mire que, ¿ya cuándo pasa? ¿San Juan tiene que venir? ¿No?
0: San Juan. Mira que estaba San Juan. Pues, yo creo que tenerle el regalo a San Juan.
1: Si el que tiene que venir, nomás digo yo.
0: Claro. Ahí vamos a venir de nuevo, si claro, estamos bien.
1: Voy a conseguir una parrilla eléctrica, sí.
0: Va a ser un asado aquí mismo. Oye, quería decir, oye, yo me voy a... No sé si queda alguna otra pregunta, porque ya tengo que juntarme ahora en el hospital.
2: Hay que aprovechen de hacer la última
0: pregunta. Sí, quería comentarle, porque yo me conseguí una hora con el director del hospital en este rato, con el fin de que me ha tenido muchos reclamos, especialmente por los servicios de urgencia. Entonces estoy presionando a la ministra para que venga, porque la última vez que vino, pasó a Montepare, inauguraron y se fueron. Pues entonces, si acá hay que venir a ver el problema, entonces quiero hablar con el director para ver cómo lo podemos apoyar, el subrogante que está hoy día. Por el tema de los especialistas y ver todas las brechas que tenemos con la atención, obviamente para darle una mejor atención a la comunidad. Y como si bien el hospital no depende de mí, pero sí voy a empezar a hacer las gestiones porque creo que esto no puede estar pasando, especialmente en nuestra comuna, que muchas veces no hay médicos, hay varios problemas. Yo, si bien me entero por lo que me comenten, la gente me dice, quiero ir a la fuente, que la fuente es el director, así que vamos a tener una conversación ahí a puertas cerradas, a ver cuáles son las brechas, las problemáticas que están teniendo y cómo podemos hacerlo, la presión a nivel nacional para que le manden los recursos, o a nivel del Servicio de Salud Coquimbo para que poder apoyar en la gestión de la dirección, porque acá la idea no es pelear, pero la idea sí es que lleguen los recursos a nuestra comuna, y como yo soy el representante de acá, voy a pelear para que lleguen las cosas al hospital. No puede ser que el hospital no tenga, no sé, no tenga médico, no tenga insumos. Hasta el día de hoy no sé lo que ocurre. Así que digo, después de la conversación, para la próxima reunión le voy a decir qué es la problemática que estamos teniendo y cómo vamos a apoyar también en esa gestión.
2: Aparte de la falta de insumos, se lo digo yo por experiencia.
0: Sí, no. Es que a mí yo tengo la visión de la comunidad. Ahora quiero ver la visión de la administración. Bien, ¿qué es lo que dice la administración?
2: ¿Cuál es su colcha aparte? Dice por acá, felicidades al señor alcalde, gracias por darse el tiempo de ir a la Radio Encanto y esclarecer las dudas que tiene cada uno. Muchas gracias.
0: Oye, el otro día solamente comentarles que al final cerramos el recinto de estación, pues. No sé si supieron.
1: Sí.
0: Se cerró el recinto de estación y todos los locatarios que estaban en el recinto de estación, o la gran mayoría que cumplía con los requisitos, que cumplió bueno, una serie de requisitos que se instalaron ahí, hoy día están reubicados en la Feria Modelo. Así que la Feria Modelo ahora está con muchos más locales que los que tenía antes.
2: Ah, excelente.
0: Y vamos a ingresar los próximos locatarios que nos están quedando los locales vacíos, especialmente en el sector de fruta y verdura, con el fin de que nuestra feria esté completa. Así que yo hablé con algunos locatarios que fueron trasladados de la recinto de estación a la Feria Modelo y estaban muy contentos. Y los vecinos también estaban contentos que hayan llegado los nuevos locatarios ahí en el sector. Así que mandarle un saludo a cada uno de ellos y también a los amigos ahí que son amigos de Juanito, porque todos me dicen, oye, yo lo escuchaba, pero está en la radio, no iba a ver a su amigo Juanito. Así que a todos los que echaban de menos que viniera a la radio a hablar con Juanito, acá estoy con Juanito, con el amigo Juanito.
1: Es que eso es lo que hablamos siempre nosotros con todo, no le quitar más de su tiempo, pero le agradecemos la confianza, el poder comentar, el poder, de repente lo llamamos y responde el teléfono, no hay caso, así que eso se agradece y por eso la gente igual muchas veces me dice, Juanito, ¿le puedes decir al alcalde? Ningún problema, ¿sí? No hay problema. Pero la idea es que se le hagan las preguntas cuando él tiene la posibilidad de estar en la radio. Igual mucha gente me dice, oye, ¿por qué no hay la...? Pues hay cosas que tienen demanda, no, más hay importancia.
0: Que se pueden, es que hay que darse el... Cuesta de repente salir de la oficina, pero cuando yo tengo un tiempo me vengo para acá y me encierro con usted a contestarle a la comunidad todo, sí, lo que...
1: Saludos le mandó el Pepito Araya, el de la sector mayorista ahí de la bodega.
0: Ah, hombre. Sí, don Pepe. Tenemos, sí, pues, y hemos tratado de hacer un buen trabajo ahí en la feria, pero bueno, es imposible dejarlos contentos a todos. Yo siempre es imposible dejarlos todos contentos, pero estamos tratando de mejorar la feria. Le hemos puesto harto empeño, hemos llegado con más locatarios, hemos tratado de mejorar la situación, pero todavía falta. Yo sigo insistiendo, nos falta la carnicería, nos falta la panadería, es algo que le he encargado al administrador y también ahí está contento, que quiere tratar de sacarlo adelante para poder complementar la oferta y ojalá en algún futuro ya poder abrirla ya todos los días de la semana.
2: Nos queda la última pregunta.
1: La última pregunta, porque para no atrasar,
2: para que vaya a su reunión, dice: otra consulta para el señor alcalde acá en Los Aromos, ¿qué pasa con el limpia fosa para el pueblo?
0: No sé si lo solicitaron a través de la carta o con la encargada, pero si no voy a preguntar yo en qué estado se encuentra. Siempre acuérdense que tienen que hacer la solicitud a través de una carta al alcalde o se manda directamente a la encargada, que en este caso es Jimena. Le mandan la solicitud a ella, se inscribe la gente con nombre y RUT, porque me van a preguntar para qué el RUT, porque tienen que chequear de que no tengan doble vivienda. Si tienen doble vivienda no le van a ir a hacer le van a ir a limpiar la fosa, porque se entiende que el camión limpia fosas no es una obligación de la municipalidad hacerlo, pero es un beneficio social. Y como un beneficio social se tiene que enmarcar dentro de las reglas que nos entregan para los beneficios. En este caso, por ejemplo, que no tenga dos viviendas, y ahí el porcentaje del registro social de hogares se puede ver. Pero si tiene dos viviendas, sí o sí no le van a hacer la mantención, le van a hacer la limpieza de la fosa. Eso para que quede claro.
2: Ok.
1: Perfecto, dale las gracias a Juan Héctor por el tiempo. Pudo haber sido más, pero nosotros le quitamos media hora.
0: Sí, no, estuvimos mucho rato conversando, pero estábamos preparando ahí, sí que a la familia Encanto estamos viendo cuál va a ser la parrilla para el 18 de septiembre. En
1: sí,
0: eso estábamos.
1: Estamos,
0: no sabemos que si viene quién, los Picheiras del Sur, los Llaneros de la Frontera, los Líderes, la Mar Azul, Ráfaga. Ahí viendo qué viene.
1: Qué viene.
2: Estamos,
1: sí,
2: buscando.
1: No, y por ahí nos falta folclore todavía, agregarle algún grupito más para allá.
0: Folclórico,
1: sí.
0: Y también, ¿y qué? ¿Con qué nos vamos a ir?
1: Ya, ya, usted lo elige, elija.
2: Lo tengo listo.
0: Sin miedo al éxito.
1: ¡Epa! Ay, no. Lo vamos a dejar los días domingos en un programa de radio.
0: Ah, sí, estaría, sí, entretenido.
2: ¿Cierto?
1: Sí. Pero solo radio. Hay nadie de su trabajo para que se pueda desconectar, po.
0: No, muy bien. Así que bueno, dale las gracias a Albert Castillo, a Juanito aquí de Radio Encanto, a toda la familia Encanto que nos está escuchando a través del 88.5. Y nos vamos nuevamente, Albert. ¿Con qué canción?
1: Sin miedo al éxito.
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1: Exactamente las 13 horas, 25 minutos.
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2: Exactamente las 13 horas, 28 minutos.
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1: Exactamente las 13 horas, 55 minutos.

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2: Exactamente las 13 horas, 56 minutos.
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1: Son las 14 horas, 20 minutos.

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2: Son las 14 horas, 28 minutos.
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2: Son las 14 horas, 39 minutos.

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2: Son las 14 horas 56 minutos.
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Oh, buenas tardes, amiga. Buenas tardes, amigo. Harta compañía. Harta compañía. Harta compañía para esperar a Agüita para tomar.

0: navegado, digo yo, pues, harto WhatsApp de la Feria Modelo, harto WhatsApp de los aromas de Tabalí, de la Villa Tuquín, de la Unión Campesina, de los Nogales, de San Julián, de Guamalata. ¿Cómo estamos, John Víctor? ¿Todo bien o no? Todo está bien por ahí. ¿Cómo estamos? Saludos, saludos a Motillería, Lili Nicocó. Saludos, saludos. ¿Cómo están esos Jack, Daniel? Estoy que voy a buscar uno. Sí, no, sí. Dígame, voy a buscar uno, dígame, dígame. Respóndeme, Víctor. Responda, responda, responda, responda. Si me voy a buscar para no ir de balde, digo yo, pues sí, toca si voy de balde. Voy a buscar uno de Berry. Ese me falta en mi. Ese me falta en mi
1: En
0: bar.
1: tu bar.
0: Sí, en mi bar falta. ¿Cuál falta?
1: El deber.
0: Ya, buenas tardes.
1: Buenas tardes.
0: No, hombre, no se escucha
1: Solo el
0: nada.
1: de Buenas tardes.
0: Ya.
1: Solo el deber.
0: Ya, don Víctor, lo voy a buscar si total el auto corre con agua. Si no es problema, no se preocupe por eso. Buenas tardes a nuestros grandes amigos de Comercial Santa Marta en la parcela 111, en lo alto de la Chimba. ¿Cómo está don Jorge? ¿Cómo está la señora Lucy? ¿Cómo están ahí, don Jorge? Sí, porque tengo que ser amigo de la hora. Sí. Ahora, bueno, siempre hemos sido muy amigos, amables, amigos, recontra amigos, John Jorge. Saludos ahí a Comercial Santa Marta, la parcela 111, Los Altos de la Chimba. Saludos. Saludamos también a Don Aliro Araya, a Don Enio. Saludos por acá, por acá, por acá, por acá. 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Marquito, ¿tiene el Jack Berry, el de Berry? ¿Está el Jack de Berry? Ya por alguien que me escriba que lo tiene, pues yo lo quiero ir a buscar. Sí, aprecio bodega, no más, sí, po. Aprecio bodega. Sí, ya. ¿Quién lo tiene? ¿Quién lo tiene? Mándelo, mándelo, Marquito, Marquito, Marquito, Citadel. Ahí en la botillería San Pedro, ¿lo tienen? ¿Lo tienen? Pregunta Juan Rojas por acá. Saludo a Comercial Babilú, Pedro Mon, 174. Saludos, buenas tardes, don Waldo Vega. Saludos ahí para don Waldito Vega, para la Laurita, la Vale, para la Victoria, para el Luciano. Saludos, bienvenidos, recontra, buenas tardes. Los aromos de Tabalí, la mamita Rosaura ya llegó, la mamita Angélica llegó. Llegó, llegó, no llegó nada. Llegó, llegó, no llegó nada. 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Saludos. Por acá, por acá, Fernandito de la Chimba. ¿Cómo vamos? ¿Todo bien? ¿Todo bien? Saludos. Quiero hartos mensajitos a la amiga Erika de la Cobresal. Quiero hartos mensajitos tempranito a la amiga Dominga Albanés. De toda la locomoción colectiva de las diferentes líneas ahí que escriban don Elio Briceño, don Luchito Guamalata González, y tantos amigos, si son muchos, muchos, muchos, muchos la locomoción colectiva. Don Wilson no puede faltar, ¿verdad? Pues don Wilson nos pide una cancioncita de aquellas, pues. Vamos, don Wilson Zacarías Cortés, mande, mande, mande. Saludo a la torre, saludo a la torre, ¿cómo va la torre? ¿Cómo está la Sosa? Saludo grande y cariñoso para la torre, la Sosa, Cerrillo, la Placa. Aprovechen de escribir luego antes que llegue la lluvia. Antes que llegue la lluvia, aproveche. Hoy en la mañana estábamos haciendo la danza, la Anita Segovia se sumó.
1: Sí.
0: Che, bueno, ¿quién más era? La Violetita Mancilla venía con una veintena.
1: Ay, oh.
0: No, pues si es danza sin tomar,
1: Sí.
0: po. Si es sin tomar, pues.
1: ¿Y con picarones? ¿Nadie llevo con picarones?
0: No, ¿quién pone los picarones para la danza? A ver, a ver, a ver, anímense. ¿Quién se va a poner con los picarones para la danza?
1: No pueden faltar los picarones con la lluvia.
0: No. ¿Y más encima con el frío qué va a hacer? ¿Una danza de frío, po?
1: Sí, claro que sí.
0: Sí, pues sí, sí, olvídate de las polerones, esas cosas, ¿no?
1: No, nada de eso.
0: No, la danza es una danza, de verdad.
1: Ay,
0: sí, pues entonces tiene que haber algo que me abrigue, pues, por ejemplo, un picarón.
1: ¿Picarón?
0: Un navegado, sí. No sé, algo que me abrigo. Tiene que haber picarones, pues sí. Yo, si no, ¿cómo me voy a abrigar sin picarón? No.
1: Te vas a abrigar con un picarón.
0: ¿Ah?
1: Te vas a abrigar con un picarón.
0: Sí, pues con varios picarones, pues. No con uno solo, con muchos picarones. Así que aprovechen de escribirle, aprovechen. ¿Quién se pone con los picarones? A ver, 3, 2, 1, comiencen a mandar mensajitos. Comiencen a mandar mensajitos. ¿Quién se pone con los picarones esta tarde? Oye, saludo ahí para la Fabiolita Ramos. Saludo también ahí a la amiga María Ramos allá en Tamalí. A la Vale Berrío. Saludo a la Andreita. Andreita, hola, ¿usted se pone con picarones? La amiga Sarito Sandón se pone con picarones. La Martita Isabel se pone con picarones. La Paolita del pueblo de Limarí. ¡Oh! Salieron todos a patio aquí ahora. Todas a patio. La Yanecita Calderón. La amiga Nancy. La Anita Segovia. Sigo. La amiga María Cortés de Los Nogales. María Cortés del Sol del Pacífico. La María, amiga María Olivares. Vamos, poniéndonos con picarones. ¿Quién dijo yo? Pues quiero los primeros ver el WhatsApp.
1: Aparte picarones, ¿qué más se hace?
0: No, para la danza de la lluvia quiero picarones, ¿no?
1: ¿Solo picarones?
0: Sí, no quiero ninguna cuestión más. No, quiero solo picarones. Ni navegado, ni nada.
1: ¿Ni navegado?
0: No, solo picarones. Así que la que se ponga, o el que se ponga con picarones, a ver, ¿llega alguien? Estoy esperando el primer mensaje, lo estoy esperando. Puede llegar de la Feria Modelo, puede llegar de... de la Aristía, del Manzano, de la Cancha Rayá, puede llegar de la Chimba, de Guamalata, de Villaseca, de Canelilla, no sé, po, ¿de dónde va a llegar el primero? Nadie se pone con picarones. Ay, oh, que está muy caro, ¿qué onda?
1: A lo mejor,
0: ¿no? No sé, po, pero ¿cómo alguien no va a decir yo, po? Alguien. Otra vez me dejaron solo como ayer, che, ayer malo que me resfrié.
1: Ay, yo.
0: Sí, po. Me resfrié, po, ni si nadie me apañó en la danza noche, po. Nadie quiso, y ahora quiero
1: hacía
0: yo.
1: Hacía mucho frío. No, estaba helado.
0: Se hacía la idea, po.
1: Ah, que
0: la idea es sentir frío y cuando te comes un picarón te abriga. Sí, pero hay que el almíbar. 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Tiendita Mi Pequeño Regalito, la mamita Gladys se pone con picarones, la Connie, la Martina, la Carito. Bueno, ¿quién se va a poner con los picarones? Que va a tener que llegar uno. Un mensaje va a llegar. La Violetita Rivera puede ser, porque como ella es buena para hacer los queques, esas cosas.
1: Sí, los pies.
0: No, espectacular, el pancito amasado.
1: Oh.
0: Así que a ver si llega desde la Violetita Rivera, a ver la Toñita Barraza, no sé, alguien se tiene que poner con los picarones. Si no, no tocamos ni música, dejamos la radio en silencio. No, dejamos la radio en silencio. ¿Quieren música? No hay música. Todos quedamos callados. Todos los que vamos callados. Si no me dan picarones, no voy a hablar. Ya. Nos vamos con música, pues. Vamos con musiquita. Usted se sigue comunicando al más 569-6840-5146. Más 569-6840-5146. Nos vamos con
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2: Son las 3 de la tarde, 27 minutos.
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0: Eso es, ahí estaban los líderes de Chile con el mal sueño. Un saludo cariñoso para todos los amigos de Potrerillos Altos. Un saludo para el amigo Richard, para la señora Prisi y para todos los amigos y vecinas y vecinos de Potrerillos Altos. Saludamos también a Nueva Aurora. Se perdió la amiga María, la echo de menos. ¿Dónde está la amiga María de Nueva Aurora? ¿Dónde la Marielita Estudillo de la parte alta de nuestra ciudad? La, nuestra amiga la Moniquita de Álvarez, la Moniquita Álvarez, ¿dónde la encuentro? Saludos cariñosos para todos los vecinos y vecinas de Valle Centro, Valle Parte Bajo, Valle Parte Alta. ¿Qué más se me está quedando por acá? ¿Qué más se me queda que saludar a la amiga Nélida, a la señora Pepa, a la Verónica Toledo? Verónica Toledo, a la Yesenia Toledo también, saludos. Para nuestros amigos de Guamarata, la Maquita, la amiga Olaya, saludos, aquí le esperamos, aquí todos vamos a hacer la danza de la lluvia, en eso estamos, Fernandito de la Chimba, y un Fernando del 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Saludos Susanita, saludos Don Fernando, saludos Susanita, saludos Don Fernando. 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Saludos. 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Vamos al WhatsApp.
1: Vamos al WhatsApp. Hermo Jiménez.
0: Don Hermo Jiménez, ¿cómo está tanto tiempo? ¿Yo dónde va a ir a bailar? Va a ir a... Va a esperar el baile de... el baile del 4 de julio, el baile del 20 de junio, el 18 de julio.
1: ¿Tienen tengo... baile para regodear?
0: A ver, tengo harto baile, mira. Tengo el 20 para celebrar el Día del Padre, Centro de Eventos San Nicolás. El 4 de julio tengo Casino Medialuna de Valle. Y el 18 de julio tengo Centro de Eventos San Nicolás. El 1 de agosto, Casino Medialuna de Valle. Y hacemos.
1: Ya. Así. Dice, hola Juanito DJ, ¿cómo están? Por el campo ya lloviendo, dice.
0: Bien, ¿dónde, amigo Hermo? Mande. ¿Qué sí. parte del...?
1: Si no hay picarones, habrán sopa y pillas pasadas por almíbar. Uy, qué rico.
0: Ya, bien.
1: Falta cereza.
0: Ya, autorice nomás que la Cintia se ponga a hacer sopa y pilla. Ya, Cintia, don Hermo quiere sopa y pilla. Hácele sopa y pilla.
1: Faltaba esa, sopa y pillas con almíbar.
0: Faltaron las sopa y pillas.
1: Claro.
0: Faltaron las sopa y pillas pasadas. Así que, Cintia, ponte en campaña haciendo sopa y pilla.
1: Pero las papillas se hacen dulces entonces, po.
0: No sé, pues yo no sé hacerlas.
1: Sí, porque no le podía meter esa salada al almíbar, po.
0: Yo creo que sí. No, yo creo que son saladas, po. ¿Quién nos puede mandar una indicación cómo son las sopa y pillas pasadas? La sopa y pillas,
1: vamos a probar.
0: Vamos, ¿la masa con sal o no?
1: Vamos a meter la sopa y pillas al almíbar.
0: Vamos, a ver. La sopa y pilla, la masa se hace dulce o salada. A ver, ¿quién nos escribe al WhatsApp? ¿Quién? Aquí tenemos duda, aquí sigue llegando duda.
1: No, si tiene que ser salada.
0: Yo digo que es salada. Vamos, ¿qué más dice don Hermo?
1: La Handy,
0: ¿qué dice la Handy? ¿Cómo está? Potrerillos Bajo, vamos, Potrerillos Bajo, saluda a la familia Opaso, saluda a la amiga Handy, a don Pedro, miércoles, cuando cerramos el trato, don Pedro.
1: Hola, dice buenas tardes, Juanito DJ, que tengan un bonito día, escuchando siempre y un poquito ocupada haciendo las cosas, dice. Quiero mandarle un saludo a mis nietos, Renata, Tomás y a mi madre, al cielo, dice. Un besito y un tema de los charros de Lumaco.
0: Bien, Handy, ¿cómo se hace la sopa y pillas pasada? A todos les voy a preguntar lo mismo, ¿ya? ¿La masa es dulce o salada? ¿Es dulce o es salada? Handy, ¿cómo se hace la sopa y pilla?
1: Sí, porque los picarones son dulces, po.
0: ¿Pero la masa es salada, po?
1: No, pues dulce.
0: No, po. ¿Cómo? Ya, pues ayúdenos, por favor, escriban, motive. la masa de los picarones o la sopa. ¿Si comiste anoche o cómo?
1: No, yo no.
0: ¿Ah?
1: Yo no.
0: ¿Por qué?
1: Porque yo comí sopaipilla.
0: ¿Y no tiene nada que ver una
1: no, con las no comí picarones. ¿Ah? Comí sopaipilla.
0: Ah.
1: Y la sopaipilla es salada. O sí. Sea, con sal.
0: Sí, yo creo que los picarones son salados, la masa, o sea, la masa de los picarones es salada y la sopaipilla es salada. Y no, yo pienso que es así. Ya, vamos. Vamos, ya. ¿Cómo vamos?
1: ¿Cintia?
0: Cintia, ¿qué nos dicen? Aquí viene,
1: dice,
0: una respuesta.
1: Buenas tardes, con una pizca de sal.
0: Ah.
1: O sea, ¿no se le echa azúcar tampoco?
0: No, yo creo que no, po. Cintia, pero
1: o
0: se le echa azúcar.
1: Una pizca de sal y una pizca de azúcar.
0: Cintia, dilo, pero con eso de sal nomás y nada de azúcar, ¿cierto? ¿Estamos? Estamos recibiendo instrucciones acá nosotros. Vamos,
1: Anita
0: vamos.
1: Pinilla.
0: ¿Qué dice la Anita Pinilla?
1: Hola Juanito, hola DJ, las sopaipillas son dulces. ¿Viste? Te dije.
0: Ya,
1: la no puede más, ser salada y meterla al dulce.
0: ¿Es masa dulce la sopaipilla?
1: Sí, pues dice son dulces.
0: Ya.
1: Porque son preparadas para hacer con almíbar.
0: Ya, perfecto. Uno,
1: para sopaipillas pasadas.
0: Uno a uno vamos entonces.
1: ¿Viste ya. Que así? No, si ya saben, pues.
0: No, pero si la Cintia dijo,
1: no están dando clases de cocina.
0: La Cintia no ha dicho nada, pues.
1: No están dando clases de
0: ya,
1: cocina.
0: Ya, ya, nos quedamos con la Anita, dice sopa, la masa dulce. ¿Qué más? Yo insisto que la masa es salada. Yo soy duro.
1: No, para hacer sopaipillas pasadas, tiene ya. Que ser dulce. Sí, pues.
0: Yo digo que no, po.
1: Anita Ardiles.
0: Ya, Anita Ardiles, ¿qué nos dice usted? A ver. La Anita Pinilla dijo masa dulce. Yo digo que masa salada, y, o sea, la sopaipilla es salada y se ingresa al almíbar dulce.
1: No puede ser.
0: Ya, bueno, vamos, a ver.
1: Hola Juanito, dice DJ, buenas tardes. Un temita del llanero de Ñuble, dice Tierra Mala, gracias.
0: Y no dijo nada, Anita, ¿y la sopaipilla? No. Pida la canción y me responde por la sopaipilla. Todos me piden la canción y me responden por la sopaipilla. Ya, ahora la DJ dice que el picarón es dulce, y yo digo que la masa del picarón es salada también, po. No sé, ahí vamos a echar el.
1: Pregúntale a Jason.
0: No, y Jason.
1: ¿El comió?
0: Comió nomás, pues. No sabe si es dulce, salado, no importa la cuestión.
1: Él sabe que eran picarones y no va y comió.
0: Sí, pues. Ayúdenos a salir de la duda. La familia Encanto se manifiesta. La amiga Nancy sabe mucho de cocina también, amiga Nancy.
1: ¿Cintia?
0: ¿Qué dice Cintia?
1: A la masa no se le echa nada de azúcar.
0: Ya, solo una pizca.
1: Porque pues, después van al almíbar, claro, después van al almíbar.
0: Ya, ¿viste?
1: Con chancaca o con azúcar. Claro, sino que haría muy dulce. Es verdad.
0: Ya, vamos, Cintia, vamos a uno. Vamos, ¿viste? Yo te dije. Escriba nomás. ¿Tú qué dices?
1: Que no llevan ni azúcar ni sal.
0: Vamos con música, mientras nos escriben. Ahí viene la Juanita, ya. Vamos a atender la Juanita.
1: Nos vamos con el llanero de Ñuble.
0: Pongan el llanero de Ñuble, ¿qué nos dice?
1: Tierra mala.
0: Es que porque en tierra aquella es mala, mi amor, ahí ni la yebra crece.

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2: Son las 3 de la tarde, 57 minutos.
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Ya estamos de regreso después de escuchar a los charros de Lumaco ahí para saludar a la Handy y toda la familia en el sector de Potrerillos Bajos, ahí para que usted también comience a programar acá como ellos. Y acompáñense de esta jornada de día miércoles, ya en el ombligo de la semana. Saludamos al puesto y 4, pasillo 5 en la Feria Modelo de Ovalle, y está nuestra amiga Dani Sacuña con toda la verdurita fresquita o picante.

0: Si usted lo quiere, vamos de compra y pasamos por el puesto y 4, puesto y 4, pasillo 5, Feria Modelo de Ovalle. 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No más. Vamos con más saludos.
1: Anita Órdenes.
0: Anita Órdenes y la Feria Modelo de Ovalle. Anita Órdenes y la Feria Modelo de Ovalle.
1: Hola, señorita DJ, Juan y mi Jason, ¿cómo están ustedes? Un temita de Grupo Voltaje, gracias.
0: Ya se nos viene el Grupo Voltaje. Se vienen falsas promesas. Se vienen las falsas promesas del Grupo Voltaje. ¿Qué más tenemos en el más 569-6840-5146? Ahí estamos con la lucha. Saludos a la amiga de la Fray Jorge. Saludos a la amiga de la Fray Jorge ahí, que nos contactó por teléfono y también dijo cómo era la forma de la sopa y pilla. Nos dijo que las dobladitas. ¡No! ¡Excelente saludo para la amiga de la Fray! Saludos para su familia también, repartida en el país, fuera del país, en el www.radioencanto.cl.
1: Aliro Araya.
0: Don el amigo Paleta, ¿usted sabe cómo se hacen las sopaipillas pasadas, amigo Paleta? Usted nos dice, no le vaya a echar vino a la masa, puñón, ahí se queda embarrado. No le vaya a echar el vino a la masa. ¿Qué nos comenta don Aliro Araya?
1: Buenas tardes, Juanito DJ, dice el regalón, que tengan una excelente tarde. Un saludo a mi hermano Enio, él ya está descansando para... Danzando para que llueva, dice.
0: Ajá.
1: Un tema, porfa, del Llanero de Ñuble, mi pañuelo, gracias.
0: Ya se viene nuevamente el Llanero de Ñuble. Saludos para don Enio, ya comenzó con la danza de la lluvia. Y nosotros aquí estamos en la discusión con la DJ, ¿cómo se prepara la masa para las sopaipillas pasadas? ¿Cómo se prepara la masa para las sopaipillas pasadas? Tenemos diferentes opiniones, ¿sí? Harta opiniones ahí, pues. ¿Qué más tenemos?
1: ¿Qué más tenemos? ¿Cintia?
0: Cintia, ¿qué nos dice Cintia?
1: Dice, cuando haga le llevo, dice. Hermo cocinará.
0: ¡Epa! Vamos a probar la mano de don Hermo Jiménez. Saludos Cintia, saludos al amigo Hermo, cuídense. En vivo su Radio Encanto FM.
1: María Torres.
0: ¿Qué dice la amiga María Torres y Las Vegas de Limarín? Las Vegas de Limarín, saludos, bienvenida. ¿Cómo están mis nueces? ¿Cómo están mis nueces, amiga Mari? ¿Se las comieron los pájaros? No, todavía no, no.
1: ¿Está lloviendo por allá o todavía no?
0: Cae agüita por Las Vegas, cae agüita por el Trapiche, cae agüita por la Torre, por Quebrada Seca, por Punilla, avísenos, por Cerrillos Pobre, avísenos.
1: Buenas tardes, Juanito DJ. Juanito, no se le echa ni azúcar ni sal a la masa. Es neutra. Después se le echa chancaca, dice. Un saludito para la Julita, la Laurita y la Pauli, que ahora nos encontramos esperando la lluvia en Las Vegas, tomándonos unos ricos mates. Quisiéramos escuchar la canción Tengo una rosa para ti. Muchos cariños para ustedes.
0: Bien, saludo amiga Mari. Saludo a la mamita Julita Araya Cepeda. Un abracito de gol para ella. Saludo Pauli. Saludo a la Laurita también. Pásenlo bien y disfruten del mate. Disfruten del mate en compañía de su Radio Encanto FM.
1: Celinda López.
0: ¿Qué dice Celindita López? Bienvenida, buenas tardes.
1: Hola, buenas tardes, Juanito DJ. A las sopaipillas pasadas no se echa sal, zapallo, harina y levadura o polvo de hornear. Las otras sopaipillas son con sal. Me pueden programar un temita, dice.
0: Perfecto.
1: De Reales del Valle.
0: Hartas opiniones. ¡Qué lindo, qué lindo! Dijo José Luis Clerc. ¡Qué lindo! Vamos por más. Más 569-6840-5146. Más 569. Mañana vamos a estar con el navegado, así que vayan preparando. Hoy en la sopaipilla. Hoy en la sopaipilla, ¿cómo se prepara? ¿De qué manera se prepara la sopaipilla pasada? Ya, yo lo único que sé es que llevan almíbar. O sea, que se mete el almíbar. Es lo único que sé. Mañana
1: No es navegado, es almíbar.
0: No es navegado. No, mañana vamos a hablar del navegado. Hoy día sí. Es solo sopaipillas pasadas. La preparación de las sopaipillas pasadas.
1: ¿Y vamos con Magosa?
0: ¿Marquito Robles? Sí, ¿cómo se hace? No, se le ocurre echar cerveza a la masa, pues si para eso está la levadura, pues yo sí que estar echando. No, aquí tengo que tener cuidado con el marquito y el aliro araya, no, con los dos tengo que tener mucho cuidado. Sí, no, es que le pueden meter alcohol
1: van
0: a la masa.
1: Van a confundir el aliro con...
0: Que claro, a lo mejor van a meter la sopaipilla al vaso combinado, ¿no?
1: No creo.
0: ¿Qué dice Marquito Robles, alonqueo de Astudillo?
1: Foto, arte, publicidad y se sigue y seguirá con los grabados de patentes.
0: Bien, en Pedro Lira 991, donde nace la publicidad de Novalle, donde nace la publicidad de Novalle. Uno más, nos vamos con música. Uno más, sigan opinando. La preparación de las sopaipillas pasadas. La preparación de las sopaipillas pasadas en la radio del pueblo y para los pueblos rurales.
1: Fernandito La Chimba.
0: Ya, el Fernandito sabe sopaipillas.
1: Escuchándolo, Juanito, desde La Chimba, mirando hacia el cielo si cae una gotita de agua, dice. Un tema de los iracundos, la lluvia caerá. Gracias, saludo a la DJ, estoy en Las Vegas, no cae agua.
0: Está en Las Vegas y no cae agua, perfecto. Colóquese la wincha, pues usted sabe que no puede andar a uno. Yo por lo menos no puedo salir con la boca sin la wincha, pues si me cae una gota de agua me enfermo. Saludos, Fernandito. Nos vamos con música. Nos vamos con musiquita, nos sigan escribiendo. La preparación esta tarde es la preparación de las sopaipillas pasadas. Echo de menos a harta gente todavía. Echo de menos a muchas amigas, muchos amigos. Y quizás hay amigos que también preparan. El Elio Briseño, bueno para las sopaipillas. ¿Sí? Sopaipillas pasadas, sí, po. Sí, pero él echa, en vez de echarle almíbar, le echa arrope con alcohol.
1: Ayúdame.
0: Sí, arrope con alcohol en vez de almíbar. Así que son medias curadas las sopaipillas, no son pasadas, son sopaipillas curadas. Saludos para Don Elio Briseño, nos vamos con música porque se nos viene.
1: El llanero de Ñuble, mi pañuelo.
0: Póngale nomás, vamos paletita.

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2: 16 horas, 26 minutos.
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2: 16 horas, 55 minutos.
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2: 17 horas, 28 minutos.
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1: 17 horas, 40 minutos.

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2: 17:56.
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2: Exactamente las 6 de la tarde, 28 minutos.
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2: Exactamente las 6 de la tarde, 56 minutos.
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6: Hay momentos en la vida donde necesitamos una guía, una respuesta o simplemente una palabra de esperanza. Y ese momento puede ser hoy. Siendo hoy miércoles 10 de junio, ya comienza este encuentro espiritual en vivo y en directo para toda mi sintonía de Ovalle Alrededores junto a la comunidad espiritista Doble Poder. 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Jesús bendito, Jesús Maestro Divino, te agradezco por darnos la buenaventura, bendecir, iluminar y sanar a tantas almas y corazones que en este minuto buscan realmente de una ayuda espiritual. Tenemos una señora que quiere dar las gracias simplemente por el cambio recibido. Por favor, escuchen, auditores, con mucha atención a mi querida amiga y hermana espiritual.
8: Estoy dando las gracias porque yo era y buscaba en altas partes la solución. Nadie me escuché radio un día. Llegué acá, llegué con fe. Aquí estoy dándole las gracias, agradecida, que a mí me han hecho mucho daño. Me lo sacó Ahora estoy bien.
6: ¿Cuántas partes habías visitado?
8: Varias partes, pero no había sido dónde.
6: ¿Te habían encontrado un daño?
8: No, que era pura enfermedad nada más.
6: Cuando botaste lo malo acá, ¿qué sentiste, hija?
8: Sentí alivio de ver lo cocinado que boté.
6: ¿Qué era lo que te estaba atormentando tu cuerpo?
8: Eran dolores de estómago, de todo, dolor de cabeza, todo el cuerpo era una cosa que ya no soportaba.
6: Gracias a Dios, pudimos ayudarte para abrirte la mente y el corazón. ¿Qué le cuentas a los auditores que gracias a Dios pudiste cambiar en tu vida?
8: Gracias a Dios, me cambió la vida. Soy una mujer más alegre, no soy una mujer amargada como era antes. Ahora, gracias a Dios, estoy estudiando, estoy aprendiendo lo que siempre quise.
6: ¿Pudiste encontrar el amor?
8: Sí.
6: ¿Es diferente tener un hombre? O mejor dicho, ¿es diferente comparar a ese hombre que tuviste tanto tiempo y te hacía puro sufrir con el que tienes ahora y que realmente te hace feliz? Cuéntale a la gente cuántos años estuviste sufriendo humillaciones y cómo te sientes ahora.
8: Como 5 años. Humillaciones, pobreza. Ahora, gracias a Dios, estoy mejor.
6: ¿Cómo te trata este nuevo amor?
8: Feliz, cariñoso. Me saca bastial. Si a la esquina vamos, quiere que vaya con él, todo, pendiente de mí.
6: Mi niña, un beso, en nombre del Señor. Amén.
8: Amén.
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6: Bueno, nuestro tema de hoy va a ser lo que es los campos y la agricultura, las cosechas, los animalitos que viven allá, el vacuno, la oveja, la chivo, la cabro, todo tipo de animales, las gallinas que a veces se ven afectadas por las energías negativas, hay personita y sobre todo los malos vecinos. Aquí llega mucho caso ese a la comunidad de Doble Poder, que llegan los malos vecinos a dañar la cosecha, a tirar las enviaciones allá, a dañar a personita, a valerse de una persona que tenga las mañas de la magia negra, y lo que hacen es dañar allá todo tipo de animales y cultivos. Personita que tiene esas extensiones grandes de cultivos. Aquí ha llegado mucho caso que tienen la palta por allá, extensiones grandísimas, y llegan acá, me dicen: chamán, se me han dañado la cosecha. No sé de repente si esa cosecha siempre se había dado, siempre ha salido a la perfección, pero últimamente llegan unos animales extraños o algo, una plaga, o se dañan. Bueno, diferente las cosas. Y llegan y dicen: no, ¿será que algo está pasando? Porque yo he echado todos los ingredientes y lo con que se fumigan las plantas y todo está bien. No sé qué pasa. Claro, esta persona ya ha quedado en la ruina. Tanto gastar dinero en estas cosechas, y yo le digo: vamos a averiguar exactamente, porque para eso tiramos la patica de cachicamo. Cuando llegan ahí, yo hago la consulta. Patica de cachicamo, ¿qué es lo que pasa en ese la cultivo? Cuando aparecen espíritus malignos en la cosecha y en los terrenos, yo le digo: hay algo, está la mano involucrada del enemigo, del mal vecino allá, o esta personita le está haciendo el daño. Yo siempre le digo a todos, yo les muestro el rostro de personita que hace el daño. Simplemente pone atención a todo lo que yo decir y lleve las cositas en regla, cada cosa que tiene que hacerme en la finca. Allá en la campo estar muy la pendiente, pero en estos momentos vamos a pasar a una llamadita en la vivo y en la directo. Inchiriga y la Bonarachín.
9: Aló.
6: Aló.

0: sufrimiento, como angustia, como pena, tristeza y muy preocupado por seres queridos. ¿Me entender?
1: Sí.
0: ¿Quiénes son los seres queridos?
1: Mi hijo.
0: ¿Cuántos aritas tener?
1: Tengo dos hijos.
0: Dos aritas. ¿Y vivir con usted en este momento?
1: El menor vive conmigo, el mayor con los suegros.
0: Regáleme las fechas de la nacimiento.
1: El mayor es del 2 del 5 del 80.
0: Últimamente, le voy a ser sincero y honesto, no veo que las cosas le estén saliendo a él.
1: No.
0: Él es una persona emprendedora, es una persona luchadora, esforzada, pero que últimamente, hermana civilizada, se le han cerrado las puertas.
1: Sí.
0: Hay veces que anda así como rabioso, como enojón, como que no sabe qué hacer. Y últimamente, hermana mía, y le voy a ser sincero y honesto, veo que esta personita hay veces que trata de entrar a algún trabajo y las puertas, como le dije, se le están cerrando.
1: Sí.
0: ¿Usted ha hablado con él?
1: Es que él no vive conmigo y poco nos visita.
0: ¿Por qué se lo decir? Porque hay veces que él anda, como le dije, muy angustiado y anda muy apenado. Hay veces que él se siente como solo en ocasiones. ¿Usted lo sabía?
1: Sí, sí. Es que él se ha alejado de la casa de nosotros.
0: Y aparte que él es muy cerrado.
1: Eso sí.
0: Él es una persona muy cerrada. Una persona como que hay veces que no le gusta que nadie sepa los problemas que él tener. Y aparte de eso, hermana civilizada, veo que también últimamente ha tenido problemas y dificultades con la pareja.
1: Ya.
0: ¿Lo sabía?
1: Lo sospecho, sí. Siempre han tenido dificultades los dos.
0: A él necesita lo que es, él abre caminos para que en la campo de la trabaja le pueda ir bien, para que se le pueda ayudar, hermana mía, porque él también últimamente a consecuencia de esto anda como muy estresado y anda como con mucho peso, hermana civilizada, en la parte de la espaldita y la parte del cuello.
1: Ya. ¿De mi otro hijo?
0: De su otro arita.
1: Él nació el 9 de septiembre del 81.
0: Él el que vive con usted, ¿cierta?
1: Sí.
0: Es una buena persona, pero últimamente ha andado también como un poco rabioso, como un poco enojón. ¿Lo ha notado?
1: Sí.
0: Lo que va a hacer usted, va a traerme la foto de él o tráigamelo personalmente. Nosotros vamos a ayudar para que las cosas empiecen a salir.
1: Ya.
0: Porque últimamente a usted tampoco me le ha ido muy bien.
1: No, eso sí.
0: Entonces, por lo mismo hay que mirar qué es lo que estaré pasando y va a venir a visitarme.
1: Sí, sí, eso es lo que pasa acá en la casa. Siempre estamos subiendo y cuando estamos bien, es todo abajo.
0: Por algo se lo decir, véngase a visitarnos y nosotros vamos a ayudarle.
1: ¿Ya?
0: Hermana mía, la espero. Sigan llamando a todas las personitas y escribiendo para que saquen su hora. Y ya saben su hora al 983-59-60-43. Saquen su horita para que puedan ser atendidos. Reservan la hora. No me gusta que se me amontone y se aglomere todo ese montón de gente afuera allá donde atender. Entonces saquen su horita para que sean bien atendidos las personitas. Y ya saben, cosechas a veces destruidas y animales por las enviaciones. Hay veces una personita se paran en los terrenos. Yo ya tengo mucho conocimiento. Las 50 años de experiencia como estas personas se paran en un terreno y le echan la maldición. Esa maldición con espíritus negativos en la cual contaminan todas esas tierras. Salan totalmente estas tierras. Las queman con esa mirada dañina, esa envidia y ese mal de ojo. Lo único que van es a dañar todos sus cultivos y esos animales los miran con esa desgracia y los animales empiezan a morir. Para eso está aquí la comunidad Doble Poder para poderles ayudar. Pero vamos a continuar con otra llamadita aquí en la vivo y en la directo, Inchiriga y la Bonarachín. Hola.
2: Hola.
0: Buena la día.
2: Buen día.
0: Regáleme su fecha de nacimiento.
2: 24 de julio del 79.
0: Uy, Virgen Santísima, mujer, yo que estaré viendo. Usted tiene que tener mucha la cuidada, porque aquí veo que usted hace mucho tiempo atrás, esto es de hace años atrás, usted, madrecita, fue víctima. Usted, su familia, sus hermanos, de un daño, de un trabajo muy fuerte que le hicieron a toda la familia.
2: Uh-huh.
0: Y esto se lo hicieron para que toda la familia se destruir, para que no tengan la paz, no tengan la tranquilidad, para verlos mal, ¿me entender?
2: Sí, sí.
0: Y acá veo que a la familia le ha ido muy mal.
2: Exactamente.
0: A usted también le ha ido mal, madrecita. Usted es una mujer hecha para adelante, pero últimamente todo lo que emprende fracasar.
2: Sí.

0: Madrecita, yo le voy a hablar a usted con la corazona. Usted tiene que tenerla cuidada, porque este trabajo que le hicieron a usted le ha traído muchos problemas. Tanto así que veo hasta un fracaso que tuvo con un hombre. ¿Cuánto hace?
1: Hace más o menos entre 4 y 5 años, más o menos.
0: ¿Actualmente a ver a alguien en su día?
1: Sí.
0: Regáleme la fecha del nacimiento.
1: El 8 de marzo del 65.
0: Uy, madrecita, mire, aquí veo, vea, tanto es este daño, esta maleficia maldita que le hicieron a ustedes, que veo que usted también va por el mismo camino con este hombre. Va directo a la separación, porque usted no tiene paz, no tiene tranquilidad con él.
1: Ni un minuto.
0: Hay mucha peleadita, mucha discusión. ¿Cuántos hijos tener?
1: Con él ni uno.
0: Ni uno. ¿Y con la otra personita que tuvo la fracaso?
1: Dos.
0: Dos. Pero todo esto es mal ejemplo. Sus hijos, madrecita, están recibiendo todos estos malos tratos, todas estas cosas negativas.
1: Sí.
0: Sus hijos sufren.
1: Sí.
0: Y yo sé que usted ha llorado en silencio. Usted no le da estos problemas a su familia, porque también ellos tienen problemas. Les ha ido mal y usted todo lo guarda en su corazón.
1: Sí.
0: Madrecita, escuche bien. Usted va a estar pendiente para que los indicitos, los amazónicos, le ayuden. Importante que sigan llamando todos para estar atentos, todas las personitas, para que sean atendidos y orientados de la mejor manera y poderles solucionar ese problema. Y ya saben, cualquier problema que tengan en la campo, allá en la hacienda, con sus animalitos y las cosechas que se ven dañadas, personas que han venido de para atrás como el cangrejo, no hay barranco que los tranque, no hay barranco que los detenga, porque vienen todas esas desgracias en los terrenos de personita. Pero aquí están los chamanes de la comunidad Doble Poder para poder detener ya esa mala suerte y esas negatividades que hicieron esas personitas que se pararon al frente del terreno, a salarlo. Aquí está la contra. ¿Cuál es la contra? La comunidad Doble Poder.
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0: Y esto que suena, suena así, se llama Cantinero, Cantinero, traiga más cerveza. Suena, suena y dice:
1: la cerveza arriba de él. ¿Quién quiere cerveza?
0: Arriba la cerveza.
1: Quiero cerveza.

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2: Son las 19 horas, 28 minutos.
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2: Son las 19 horas, 56 minutos.
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